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0: Gracias.
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5: Vamos ya, mátalas. Vamos ya. ¡Hey!

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Hoy martes 9 de junio, contigo, comenzando la mañana. Para nuestro municipio Vega de San Mateo y todos los municipios colindantes. Y por supuesto el archipiélago en sí, porque las redes sociales llegan a todos los lugares, al igual que fuera de él. Radio Dinamarca quiere también, como no, decirte ¡arriba!

Y el ritmo que te lo ponemos precisamente para que comiences, como no, con movimiento, con ganas, con energía. Y ahí estamos contigo, por supuesto, como cada día lo vamos a hacer e intentar acompañarte, porque es lo que realmente nos motiva que cada mañana entremos aquí a los micrófonos. Nos motivas tú, exacto, tú que estás ahí al otro lado, estés donde estés, donde te encuentres, en cualquier lugar. Bueno, pues que sepas que solamente con escucharnos ya ayudas a que este medio también siga avanzando. Como bien decimos siempre, sin dejar atrás, que son muy, pero muy importantes, a cada una de esas empresas que hacen posible que podamos estar aquí cada día contigo. Bien sea Jorge Rivero, Glory... No, bueno, vamos a poner primero lo demás. Yo me pongo la última. Jorge Rivero, José Luis Ramos y quien te habla hoy, precisamente Gloria Martín. Mañana no lo sé. Yo siempre digo que cuando uno tiene que estar en diferentes puntos, en diferentes secciones, pues habiendo un equipo como el que tenemos, precisamente gracias a Dios, una piña, porque somos una piña y que estamos donde se nos necesita, bueno, pues todo funciona correctamente. ¿Por qué? Porque el respeto es lo más importante. El respetar que cada persona sepa o haga lo que tiene que hacer. Eso es algo que no todo el mundo puede decir lo mismo. Así que aquí, precisamente, presumimos, gracias a Dios, de que tenemos algo muy bonito como es esa unidad. Nunca mejor dicho, siempre hablando de que al menos nos podremos unir un poquito a esas palabras que el Papa ha comentado, mejor dicho, comentó ayer en el Congreso. La unidad, la unificación, independientemente de que cada persona piense de una forma diferente, pero que el respeto, eso sí que hay que tenerlo en cuenta y hay que llevarlo siempre en primera línea. El respeto hacia todos los que realmente no piensan como uno mismo, ¿vale? Bueno, pues yo espero que lo que pasa es que, como bien decimos siempre, cada uno recoge lo que le apetece y lo que le interesa. Y ahí está todo. Ahí está el error que cometemos muchas veces. Bueno, pues como siempre hacemos con la entrada, que realmente es para todos y cada uno de vosotros, para que os motivéis, para que sigáis caminando, donde estéis, como estéis, no importa. Lo más importante creo que es el que cada mañana te levantes siempre respirando y abriendo tus ojos, porque eso ya denota de que al menos en la mañana la estás comenzando. Luego ya veremos a ver cómo continúa, pero lucha por hacerlo, ¿vale? Ya no te engañes, ella lo quiere, la vida... Y lo vamos a hacer, por supuesto, como siempre, como cada día, con esa música que hace que nos movamos al ritmo de...

0: La música exactamente bachata, cumbia, merengue, salsa, por yo qué sé, de todo tipo de música, porque como bien les digo siempre, la radio precisamente es eso, una coctelera con contenidos totalmente diversos y diferentes. Así que ya sabes que tienes que elegir, pues ya sabes, ¿no? ¿Cómo que no? Ah, hoy, mira, ¿eh? Bueno, mandar un saludo antes de nada a toda esta gente que sabemos que cada día, desde muchísimos puntos también de aquí, de nuestro archipiélago, de nuestra isla de Gran Canaria, hablo del archipiélago porque ahí meto a todas las islas, inclusive también a la que muchos se olvidan, a la Graciosa. No, yo meto a todas las islas en sí, porque cada una de ellas tiene su propio encanto. Y como sabemos que desde todas las islas hay siempre alguien que te está escuchando, y sabemos que la radio llega a muchísimos lugares de nuestro archipiélago, y también, por supuesto, sí, vale, me acaban de decir, la península también, sí, también de la península sabemos que hay gente que escucha Radio Tinamar. ¿Por qué? Pues no lo sabemos, pero hay algo que realmente les engancha, y saben lo que me dijeron en cierta ocasión. Me dijeron, no sabemos el qué nos ha llevado a escucharte, pero hay algo que sí diferencia de otras que están continuamente siempre con el mismo repertorio. Y yo pregunto, bueno, yo aquí prácticamente lo normal es que tengamos como cada mañana pues un poquito de música, o sea, música, humor, pues no sé, información, noticias, tal, casi todas las mañanas. Dice, no, pero hay algo que no tienen las demás. Digo, dime, dice, la ironía que tú tienes. Y eso me llegó porque la verdad es que cuando estaba en la península sucedía lo mismo, ¿no? Me decían siempre que había algo en mí diferente a muchas otras que escuchaban, porque había algo natural, que espontáneo. Dice, y no todo el mundo, es verdad, y a mí no me permitía muchas veces el reírme como me río aquí. Ahí tenías que estar todo muy medido, muy cometido. Trabajabas con reloj, 5 minutos para esto, 2 minutos para lo otro, 30 segundos para esto. O sea, estabas trabajando siempre con reloj, ¿no? Con lo cual, bueno, pues no te permitía quizás, y no te permitían tampoco hacer lo que aquí en un momento dado a veces hacemos. Y ahora sí, eso ha cambiado todo un montón. ¡Buah! No te digo nada. Ha dado un giro de 180 grados. Ahora es al revés. Se proclama, se reclama directamente espacios, tiempos como los que tenemos aquí. Y entonces, bueno, pues a mí eso me satisface, ¿no? Pensar que el que yo me ría, porque lo digo, lo vuelvo a recalcar, yo me río, pero me río hasta de mí misma. O sea, se lo he dicho, no puedo evitarlo. Inclusive con la boca echa una pena. Porque en serio, he tenido la boca que, bueno, no te digo nada, ¿no? Lo pasa muy mal. ¿Saben ustedes lo que significa no poder decir ni esta boca es mía? Pues, ¿ves? Pues es lo que me ha pasado a mí. No puedo decir ni esta boca es mía. Y ahora tengo que tener cuidado porque ahora mismo llevo 2 días pasándome un poquito. Pero bueno, luego no pasa nada porque luego a partir de mediodía, cuando ya me encierro en la cueva, la cueva, sí, en mi cuevita particular que me encanta, bueno, pues ya se acabó. Ya a veces que me llaman y yo procuro ya no hablar nada más que nada, unos segundos, porque la voz y la, inclusive, hay que tener un respeto por lo que es tu herramienta de trabajo también, y hay que cuidarla muchísimo, ¿no? Bueno, pues lo dicho, que me encanta saber y entender que os gusta la forma, las maneras, y sobre todo hay algo que sí me dicen mucho, les encanta porque mis respetos ante todo va en primera línea, y eso lo he dicho siempre y lo seguiré diciendo, es lo más importante saber hasta dónde se puede llegar, nunca cruzar esa línea roja y si es posible ni siquiera acercarse a ella, porque cada mundo, cada persona tiene un mundo diferente, entiende las cosas de una diferente manera, y aquellos que recogen solamente lo que les interesa para dañar, allá sus problemas, allá su historia, cada cual escribe lo que le apetece y lo que quiere. Y luego veremos a ver cómo le responden. A eso es lo que tienen que realmente entender, que cada persona somos un mundo, y como ese mundo hay tanta diversidad, pues también somos personas con diferentes, bueno, pues creencias y demás. Así que cada uno que piense, que quiera, que haga lo que tenga que hacer siempre con respeto y con libertad, pero no libertinaje. ¿Ok? Bueno, pues dicho todo esto, gracias a todas y cada una de las personas que, como bien les digo, están ahí y esperemos que sigan estándolo durante mucho tiempo. Y cuidado, que nosotros tenemos espacio para todo el mundo que quiera, ¿eh? Aquí no restringimos ni decimos no, tú no, tú sí. Pueden escuchar radio quien les apetezca, esta y cualquier otra que ustedes quieran. Como siempre les digo, ustedes son los que deciden. Nos vamos con unos consejos, porque estas sí que son también muy importantes para que podamos seguir estando aquí cada día contigo. 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
0: Bueno, exactamente, aquí despertamos siempre con sabor y con ganas, con sintonía de Radio Tinamar, comenzando, por supuesto, como bien decimos siempre, con esa positividad y esa fuerza o energía que queremos transmitirte.

Y al ritmo de la música, les vamos a comentarte el santoral. ¿A quién tenemos que felicitar en el día de hoy? Bueno, pues según, como recuerda precisamente el martirologio romano, pues sobre uno de los santos del día, precisamente tenemos a San Efrén, diácono y doctor de la iglesia, que primero ejerció en Nisibe, su patria, precisamente el ministerio de la predicación y la enseñanza de la doctrina. Y más tarde, al invadir Nisibe, los persas se trasladó a Edesa, en Turquía, donde precisamente, inició una escuela teológica con los discípulos que le habían seguido en lo que, ejerció su ministerio con la palabra y los escritos. Fue célebre por su austeridad de vida y la riqueza de su doctrina, y por los exquisitos himnos que también compuso. Mereció, el llamado cítara del Espíritu Santo. Además de santo y doctor de la iglesia, Efrén fue intelectual, poeta, cantante, hombre de acción y de caridad. Difícilmente cualidades tan diferentes conviven en una misma persona. Eligió, el cristianismo contra la voluntad de su padre y acabó convirtiéndose en un distinguido promulgador de la fe. También felicitamos precisamente en el día de hoy por ser su santo, como bien decíamos si hablábamos de Efrén, tenemos a Primo y Feliciano, Diomedes, Vicente de Agen, Maximiano de Siracusa, Columbia o Colún, Ricardo, Roberto, José, Anchieta, también tenemos otro José de Ibert y Ana María Taigi. Quiero parar, tu piel me quema. Pues para todos, ya sabéis que sí, como siempre os digo, que tengáis un feliz y hermoso día. Y por supuesto también queremos felicitar a todas y cada una de las personas que en el día de hoy cumplís años, celebráis aniversario o bien un divorcio. Aquí lo celebramos todo. Siente el deseo. Y la música para ti, siente el deseo, siente la música, siente el ritmo, porque hoy comenzó un nuevo día, así que vamos a disfrutarlo, venga. Ay, que se me fue, porque se me fue, pues no quiero yo que se me vaya. Ahí está.

Baila sin miedo, siente el latido y baila también contigo y conmigo. Vamos a seguir avanzando en la mañana, siempre con diferentes ritmos y con ritmos de todo tipo.

0: Ahí está Cumbia Playera. Vamos a seguir avanzando, sí, por supuesto, con más música, que tendremos mucha más. Vamos con unos consejitos y regresamos enseguida.
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aquí despertamos cada mañana es lo que queremos que despiertes con Radio Tinamarra. Estés, donde te encuentres, no importa el lugar, porque a través de las diferentes redes sociales estamos contigo. Donde te encuentres nos puedes escuchar, no lo olvides, ¿vale? Porque la música llega a cualquier lugar, siempre, siempre que tú lo desees. Ahí va, venga. Muévete, Quiero que te muevas. A ver, a ver. ¡Uy, qué ritmito, madre mía!

A bachata de todo un poquito en la mañana para seguir avanzando y, cómo no, para ir con los ritmos que precisamente nos ayudan a tener, bueno, pues energía y fuerza en nuestro cuerpo, ¿eh? Bueno, y vamos a seguir avanzando, nos vamos con esas efemérides y con historia para conocer, bueno, pues temas que sucedieron un día como hoy, tanto hablando de los acontecimientos como nacimientos o defunciones. La la la, que por ti me vuelvo loca. Ay, claro que soy chiquilla. Uy, madre. O chiquillo. Sí, a ti, a ti, a ti, a ti que estás ahí. Vámonos ya con esas efemérides. Y vamos a ver qué sucedió un día como hoy, 9 de junio. Pero eso sí, nos vamos a ir al año 2023. Bueno, pues en esta fecha y en este año Boris Johnson dimite como diputado del Parlamento Británico ante las conclusiones de la investigación del escándalo del Partidos, donde el hecho ocurre un año después de su renuncia como primer ministro del Reino Unido. Johnson rechazó las acusaciones que le señalaban por haber metido deliberadamente al Parlamento sobre los eventos celebrados en el número 10 de Downing Street. ¿Saben dónde, no? Está la residencia de este señor que al parecer celebró una fiesta por lo visto, bueno, pues estando con lo del COVID-19. Exactamente, durante la pandemia COVID-19. Bueno, pues el proceso se fundamentó en dos investigaciones. El informe ejecutivo de la Oficina de Gabinete, publicado el 25 de mayo del 2022, con registros fotográficos, y el informe parlamentario del Comité de Privilegios de la Cámara de los Comunes. Johnson, bueno, pues dimitió tras tener acceso al borrador de este segundo documento una semana antes de su publicación oficial el 15 de junio del 2023. En este dictamen, bueno, pues definitivo, el comité concluyó que Johnson cometió desacato y engañó de forma deliberada a la Cámara Baja al negar el carácter de tales reuniones. Pues imagínense, si tienen por aquí que dimitir, todos los que han mentido, yo creo que se quedaría todo vacío, ¿verdad que sí? Hablo del gobierno, o sea que yo creo que no quedaba ni uno. Y precisamente también un 9 de abril, pero en esta ocasión en el año 1934, el Pato Donald realiza su primera aparición cinematográfica oficial en el cortometraje La Gallinita Sabia. Bueno, pues producido precisamente por Walt Disney Producciones. El debut de este personaje pues marca el inicio de uno de los iconos más representativos de la animación del siglo XX. A través de largometrajes, por ejemplo, como producciones de televisión y un mercado de consumo masivo, el personaje, bueno, pues se consolidó como un referente de la industria del entretenimiento estadounidense.

Bueno, pues al parecer con el paso de las décadas su diseño morfológico experimentó variaciones anatómicas de acuerdo con la evolución estética del estudio. Mantenimiento de forma predominante, su indumentaria clásica de marinero con gorra y corbatín. Su característico temperamento explosivo, combinado con la identidad sonora provista por el actor de voz Clarence Knott durante 50 años, destinó la identidad comercial y el comportamiento del personaje ante el público. En 1924, hasta este año nos vamos con esta con este acontecimiento, donde la ecuatoriana Matilde Hidalgo se convierte en la primera mujer de Latinoamérica en ejercer el derecho al voto en unas elecciones nacionales. Nos continuamos y vamos con el año 1948, donde se establece el Consejo Internacional de Archivos bajo los auspicios de la UNESCO. En conmemoración desde 2007, bueno, pues se celebra el 9 de junio del Día Internacional de los Archivos.

Y en 1982 se aprueban en España los estatutos de autonomía de La Rioja y de la región murciana. Avanzamos con más años. En esta ocasión nos vamos al año 1990, donde la tenista yugoslava, Mónica Seles, de 16 años, se convierte en la más joven ganadora del torneo Roland Garros al derrotar en la final a la alemana Steffi Graf.

2010 nos quedamos con este año donde un tren en Castelldefels, Barcelona, arrolla mortalmente a 12 personas. En 2022, el Supremo de Estados Unidos, bueno, pues avala llevar armas en público. No me gusta. El arma no me gusta. Bueno, pues ya nos finalizamos con esos acontecimientos en el año 2023, donde los mercenarios del grupo Warner, liderados por Yevgeny Prigozhin, que luchaba precisamente en Ucrania, se rebelan contra la cúpula militar rusa, iniciando una marcha hacia Moscú.

0: Vamos a conocer nacimientos. Siempre con ritmito. Ahí está música, Dios, que levantan, nos levanta el ánimo, ¿verdad que sí? Bueno, pues vamos a seguir con más historia y en este caso con nacimientos. En 1921, Guido, astrofísico mexicano, premio Príncipe de Asturias de Investigación Científica y Técnica en 1989. Ahí está, cumbia. Bueno, pues seguimos con el año 1930. Jordi Pujol, presidente de la Generalitat de Cataluña, el que se ha ido librando de muchas causas que tal cual, judiciales, porque muchas de ellas han prescrito normal, otras porque la enfermedad, por los años, por tal, por cual se ha ido librando de todo. Mientras tanto, me lo llevo todo. Bueno, se lo llevó, ya no se lo llevó, se lo llevó en su momento todo lo que pude y mucho más. Bueno, vamos al año 1952, donde Luis Pastor, cantautor español. Vamos al año 1961, Michael J. Fox, actor estadounidense de origen canadiense. 1963, también nació Johnny Depp, actor estadounidense. 2001, finalizamos con este año, nació Solo Maridueña, actor estadounidense. Aunque tú no me quieras, que tú me desprecies. ¿Y cuáles son las personas que fallecieron en días como hoy, pero en años como los que vamos a nombrar ahora mismo? Pues mire, son las siguientes. Comenzamos con el 1996, Rafael Aparicio, actriz española. 2002, Elena Burqué, cantante cubana. Ay, este mambo, venga, vamos a bailar el mambo. 2010, Marina Semyonova, bailarina rusa. 2013, Elías Querejeta, productor de cine. En 2020, Pau Donés, cantante y músico español. Y finalizamos con 2022, Olivia Valere, empresaria francesa de la noche Marbelli. Ay, que te voy a querer. Bueno, ¿y cuál es? ¿Qué día se celebra hoy? Pues mira, vamos a ver, se celebra el día. A ver, ok. El día de la región murciana, Murcia, mejor dicho, de Murcia, y el Día Internacional de los Archivos. Y esto se acabó, pero seguimos avanzando, seguimos adelante, porque aquí no. Aquí no acabamos. Aquí seguimos. Aquí continuamos, pero eso sí, contigo, por supuesto. De la única forma que mejor y más sabemos, como es energía, fuerza, positividad, es lo que hacemos cada mañana para que tú, que estás al otro lado, te sientas bien, te sientas feliz y al mismo tiempo nos acompañemos mutuamente. Vamos y seguimos con el ritmo. ¿Y qué más? ¡Ahí vamos! ¡Dale! ¡Va!
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0: Efectivamente, la cumbia nunca se cansa. Los ritmos tampoco. Y Radio Dinamar menos todavía.

Efectivamente. El mundo baila con todos y con cada una de las personas que en realidad sienten la música y quieren que todos y cada uno de los que escuchamos nos sintamos bien, con fuerza, con energía, con entusiasmo. Eso es precisamente lo que hace que cada uno de nosotros tomemos los ritmos de una forma u otra. Y en esta ocasión espero estar, bueno, pues acertando con los diferentes ritmos del día de hoy. Seguimos avanzando y...

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Oye, mira que tiene años esta canción, ¿eh?

0: Bomba. Bueno, la bomba, la bomba, la bomba. Vamos a seguir. Y me dan lazos, ya lo saben ustedes. No, no, sigo estando bien, ¿eh? Vamos a seguir y nos vamos con unos consejitos. Eso sí, estamos aquí contigo de inmediato, como siempre, procurando entretenernos mutuamente todos, no solamente uno ni dos, no, todos los que quieran. Vamos a seguir unos consejos y regresamos enseguida.
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0: ritmito de aquí de Radio Dinamar Canarias, como no, como cada mañana, una mañana que ya vamos a ir, vamos pues preparando a nivel veranito, pues claro que sí. Ya sabes que ya prácticamente a nivel de fecha nos queda ya, pues estamos hoy a 9, 11 días, ¿no? 11, no, 11 no, 12 días, 12 días nos queda para... Por fecha de calendario comienza el veranito. Bueno, pues poquito a poquito, pasito a pasito, vamos también, como no, a seguir avanzando y vamos a comentarte los sorteos que se celebraron en el día de ayer. Así que vámonos ya directamente y te decimos que precisamente allí se celebró la primitiva. También tenemos la Bonoloto, ¿qué significa esto de Aerodrens? Bueno, pues también tenemos otro juego más. Yo te lo comento y ya está. Bueno, pues en el Eurodrens tenemos, los números que salieron extraídos fueron 2, 4, 9, 22, 28, 34. ¿El sueño? ¿El sueñocito? No, sueño. Por si te he tocado el 4.
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0: En la Bonoloto tenemos precisamente estos números extraídos: 6, 11, 18, 38, 39, 48, complementario 42, reintegro 0.
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0: Y ahora tenemos la primitiva. Bueno, pues la primitiva, estos son los números que se extrajeron: 2, 11, 13, 21, 33, 48. En el código del Joker, pues este es el código: 5.521.070.

Y ahora nos vamos a conocer, bueno, por los resultados de la ONCE. Tenemos el cupón diario de ayer lunes, por ejemplo, que el número premiado es el 88.915 de la serie 045. En la fecha, por ejemplo, cupón de mi día, que es la fecha, por ejemplo, tenemos el 22 de octubre de 1977. También recuperan lo jugado en el trébol el número 11, los dos bastoncitos. Nos vamos ya con los primeros sorteos celebrados en el día de hoy. Tenemos el Super 11 con sus 20 números extraídos y que tú tienes que mirar a ver si te ha coincidido, bueno, pues como mínimo 11, 10 o 9 para que obtengas premio. Bueno, ya tengo el dupla, ya sé lo que es el dupla. Ay, madre, el dupla. Bueno, pues el dupla es un juego nuevo que salió y que, por ejemplo, tú le dices, quiero que me dé un dupla. Y bueno, pues te sacan un número, ¿vale? Te vale un euro. Y ese número, bueno, pues puede, con renglón seguido te viene el importe que te ha podido tocar. ¿Me explico? Si te coincide luego con que salga el número tal, ¿no? Pero bueno, tienes un premio desde 7 euros hasta 500 euros. Pero en este caso tiene que coincidir con el número que te han asignado. Por ejemplo, en este caso tenemos el dupla, que el sorteo es de hoy por la mañana. Son 5 sorteos diferentes. Y tienes el 02, ha salido, ¿no? Del 02 ha salido. Bueno, pues ya sabes que si tienes el 02, ¿vale? Pues a continuación viene la cantidad que te puede tocar. Mínimo son 7 euros, ¿vale? O sea, si te coincide el 02. Y viene a continuación el 7 euros, pues son tuyos. Que vienen 10 euros, 15 euros, 20, 25, 100. Bueno, pues eso es lo que te toca. Luego también tienes la otra posibilidad, que viene el anterior, el posterior, te puede tocar o bien el 01 o bien el 03. Ahí te sale y te toca un euro. Así de bueno. Ya me informé ayer, Juan precisamente me informó, yo compré uno, pero nada, Juan, nada. No me, que yo sepa, no sé, lo tengo que mirar a ver porque son 5 sorteos los que se hacen y son 5 sorteos los que tú puedes tener opciones que te toque algo, ¿eh? En este caso a mí me salieron 7 euros de premio. No sé si habrá coincidido con alguno, no lo tengo ni idea, pero bueno, ya lo miraré luego. Ahora tengo también que comentarte el triples de la 11, ¿vale? Que ha salido el número 557. Así que nada, si te ha tocado algo, enhorabuena. Que lo disfrutes. Pero como yo siempre digo, con precaución, ¿vale? Disfruta las cosas con precaución y guarda para cuando no haya, ¿eh?

Bueno, pues seguimos avanzando en la música, cómo no. Y venga, a ver esos ritmitos, que quiero que te muevas, quiero que bailes, quiero que disfrutes. ¡Vamos, vamos, vamos! Que, oye, que me enfado, ¿eh? Ah, venga. Arriba ese ánimo.

0: Ay, ay, ay, ay, bueno, espero que estemos bien, que lo estemos pasando, que estemos disfrutando de la mañana. Y ante todo, como bien les digo, siempre, siempre con el ritmo, la positividad y las buenas energías. Y seguimos avanzando, porque hay que seguir avanzando.
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0: Ay, me encanta esta canción, ¿eh?

Wow. Bueno, pues seguimos avanzando y lo seguimos haciendo ya. Nos vamos precisamente con una pincelada. La información que contamos ya en nuestro departamento de redacción. Aquí ya tenemos varios datos contenidos en los que vamos a informarte en la mañana de hoy. Bueno, ya saben ustedes sobre el discurso que se dio precisamente, que dio el Papa León XIV en el Congreso de los Diputados, que va a aparecer todavía, bueno, pues retumba en el ambiente mientras el pontífice, bueno, pues deja ya Madrid para ir y camino a Barcelona. Donde precisamente en una de las comparecencias, sino saludando a todos los políticos y demás, pues bueno, pues hubo precisamente el grupo de Junts, pues que le pidió que, como sabe que iban a Barcelona, que por favor el discurso lo dirán en catalán. Y como tal, bueno, pues ya saben todos ustedes que el Papa, bueno, pues, pues conoce diferentes idiomas y entre ellos también habla el catalán. Así que, pues, por supuesto que sí que lo hará, pero también se preguntan en muchos sectores, bueno, y los que no, porque hay mucha gente en Cataluña que no habla catalán, no lo entiende, porque no lo entiende o por lo que sea. Entonces, bueno, pues, me imagino que también irá, pues lo traducirán, ¿no? Me imagino, no sé, lo hablará, pues, en diferentes idiomas, porque hay que decir idioma, porque el catalán es un idioma, es que es así, entonces no es un dialecto, como por ejemplo galego, como por ejemplo el euskera, no, no, no, no es un dialecto, es un idioma reconocido precisamente.

0: Porque me acuerdo yo cuando estuvo Zatapea, bueno, pues Zatapea reconoció y lo examinó como idioma, ¿no? O sea, ya es un idioma oficial. Bueno, pues también tenemos que decir otra cosita triste. Hablamos de los estos incendios que se están produciendo en diferentes lugares, no aquí, por supuesto, gracias a Dios, en el archipiélago, pero sí en la península, donde las llamas, bueno, pues devoran las naves de una cooperativa en Lleida. Más de 30 dotaciones de bomberos, bueno, pues han trabajado pues toda la madrugada precisamente para estabilizar el fuego. Noche complicada, que también precisamente en Valladolid, por el aparatoso incendio provocado al estallar una bombona, pues no hay daños tampoco personales. Además, preocupa, bueno, pues otro incendio forestal declarado en Huelva, donde hay más de 360 vecinos desalojados.
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0: También, bueno, pues hablamos de ese golazo que, bueno, pues al parecer, de verdad que fue muy, muy, muy llamativo, ¿no? Se lo comentaba el Papa en el estadio, ¿no? Donde se ha venido arriba también el Bernabéu ante 80.000 fieles. La verdad que estaba repleto a tope, ¿no? Pues era uno de los actos más esperados precisamente de su paso por Madrid y se le ha visto, bueno, especialmente feliz. También cuando Florentino Pérez le ha regalado una camiseta del Real Madrid con su nombre tras confesarse seguidor del equipo. Y la despedida, por supuesto, de Madrid, y también se va a Barcelona, al Papa, donde se despide, como bien decía, en su último acto, bueno, pues un encuentro con 18.000 voluntarios. Después podrá rumbo a Barcelona. La Guardia Civil, bueno, pues ya ha revisado el avión, en él volará a una ciudad preparada para recibirle, pues llegará en torno al mediodía, y el acto más multitudinario pues será en el Estadio Olímpico.

Y otro también acontecimiento donde la Ercancha precisamente pues busca a un adolescente de 13 años que desapareció precisamente el domingo.

Bueno, y ya precisamente en nuestra isla de Gran Canaria preparándose, que ya lleva ya tiempo preparándose, pero bueno, ya todo, como bien hablamos también del estadio, el estadio de Gran Canaria, donde del fútbol precisamente, bueno, pues una religión pagana a una misa del Papa. Desde, bueno, pues el domingo se trabaja, bueno, pues contra el reloj para adaptar el recinto deportivo más grande de Canarias a las exigencias de León

Por otro lado, el ayuntamiento rechaza, hablamos también de Las Palmas, por supuesto, de nuestra isla, aparece rechaza 208 alegaciones a su plan de convertir solares en viviendas protegidas. Urbanismo de Las Palmas, bueno, pues descarta las reclamaciones contra la edificación de 2021 casas en 14 parcelas sin uso repartidos en 6 barrios de la ciudad. También 600 médicos de los hospitales Insular y Doctor Negrín renuncian a las peaonadas.

Y también la tasa de basura de Las Palmas, bueno, pues ya tiene los primeros recibos que empiezan por casas y viviendas vacacionales.

Y también Canarias, bueno, pues escéptica precisamente ante los presupuestos de 2027, pero irá a las reuniones para blindar sus partidas. También, bueno, pues hablando de tribunales, confirman la prisión de un lanzaroteño investigado por terrorismo yihadista.

También por otro lado, ni la casita de Bad Bunny ni los 10 estadios del puertorriqueño en España pueden con Quevedo en las listas musicales. También la abrumadora realidad ante el Málaga, 0-3, sin goles a favor y con todo en contra para la vuelta.

Y el Gran Canaria que activa la opción de Foraseg Solana tras confirmarse que Cazorla, bueno, pues seguirá en el organigrama del Baskonia.

y un dato significante donde al parecer, bueno, pues condenan a un concejal por agredir a un niño de 8 años. Al parecer, la Audiencia Provincial de Badajoz confirma una pena para el socialista Juan Carlos Prieto de 300 euros de multa y una indemnización para, al parecer, el menor. ¿Y cómo fue esto? Bueno, pues al parecer el concejal Juan Carlos Prieto Calderón, edil del PSOE en Alburquerque, pues que llegó a ser alcalde de forma temporal de esta localidad, pues ha sido condenado por un delito leve de lesiones a un niño de 8 años. El suceso tuvo lugar hace menos de un año en la Plaza de España de este municipio extremeño. El caso fue juzgado en primera instancia en Badajoz y el pasado mes de abril, bueno, pues se condenó a Prieto Calderón a 50 días de multa a razón de 6 euros por día, 300 euros en total, a pagar las costas del proceso y a indemnizar al menor afectado 45 euros por cada día de perjuicio básico y 70 euros por cada día de perjuicio moderado empleados en curar sus lesiones hasta el límite máximo de fijado en 1.500 euros. El importe, bueno, pues exacto de esta compensación se determinará durante la ejecución de la sentencia contra la que aún cabe recurso. La condena en primera instancia ya ha pasado por la Audiencia Provincial de Badajoz, que ha confirmado la pena contra el edil y ha rechazado su recurso.

Por otro lado, tenemos también que un hombre detenido, precisamente aquí en nuestra isla de Gran Canaria, por presunto tráfico de cocaína. Al parecer, los agentes localizaron entre sus pertenencias pues una cantidad de estupefacientes, bueno, pues que supera la considerada para consumo propio. Al parecer, la policía local, bueno, pues detuvo a un hombre en el municipio de San Bartolomé de Tirajana como presunto autor de un delito contra la salud pública relacionado con el tráfico de drogas. La investigación se produjo durante un dispositivo de control de vehículos y personas desarrollado por la Unidad de Prevención e Intervención durante la identificación y posterior registro del sospechoso. Los agentes localizaron entre sus pertenencias una cantidad de cocaína que, según indicaron fuentes policiales, superaba la considerada para consumo propio.

0: prisionera.
1: Y también la exdirigente de ETA, Ann Boto, declara por un atentado mortal en 2002. Bueno, pues comparece precisamente hoy martes junto a otros tres exmiembros, mejor dicho, de la banda por la autoría intelectual del ataque a la casa cuartel de Santa Pola en el que murieron Silvia Martínez y Cecilio García.

sonriente. Bueno, minutos musicales y luego ya regresamos, bueno, pues precisamente, como no, con el tiempo, la climatología, a ver qué nos dicen para mañana o para hoy, mejor dicho, también.

0: Bueno, vamos con ese lindo pasadito que dice: tus besos son, vamos allá. Con mucho cariño para todas esas mujeres.
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3: 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Bueno, pues ya estamos de vuelta y vamos con la música y más el tiempo, no el tiempo que no estamos aquí, sino la climatología. Ya tengo por aquí algo preparado, pero de momento un temita musical, ¿vale? ¡Ey, madre! ¡Vale! ¡Vamos! ¡Ay, ay!
4: ¡Atención!
3: ¡Eso es!
4: ¡Colombia!
3: Puerto Rico, ¿dónde vas tú? ¿Dónde vas tú? Aquí no hay sitio para ti. Así que, fuera.

Bueno, y la energía que tenemos, que queremos transmitirte a ti, por supuesto, bueno, puede ser de otra manera. Vamos a hablarte del clima, del tiempo. Tenemos, por ejemplo, aquí en nuestro municipio, tal y como tengo en mi termómetro particular, unos 20 grados de temperatura, con una sensación térmica de unos 25. Tenemos, por ejemplo, también precipitaciones cero, el cielo está totalmente despejado. El viento son 14 kilómetros hora, la humedad son 69% y la calidad del aire, bueno, pues es razonablemente buena. Pero vamos a ver qué nos dicen también, por supuesto, la EMET, que tenemos por aquí ya, según la agencia meteorológica. Bueno, pues da por concluido el episodio de viento que ha marcado los últimos días en Canarias y con la retirada de todos los avisos meteorológicos, abre la puerta a una situación pues más estable, que dejará temperaturas máximas de hasta 26 grados en el archipiélago a partir también, como no, del jueves. La semana, bueno, pues va a avanzar con tiempo mayoritariamente tranquilo, aunque bueno, pues todavía con presencia de nubosidad en las vertientes norte de las islas y vientos alisios moderados que seguirán soplando con cierta intensidad durante las próximas jornadas. Para hoy martes, bueno, pues espera un predominio de cielos nubosos en el norte, donde no se descartan lloviznas débiles en medianías al final del día, mientras que el resto de zonas permanecerá, bueno, pues poco nuboso, despejado. Las temperaturas apenas experimentarán cambios y el alisio, bueno, pues continuará moderado a fuerte, con probables rachas ocasionalmente muy fuertes en las vertientes sureste y noroeste en las islas montañosas. Bueno, y seguimos escuchando musiquita de la buena, buena, buena. Y vamos a ir preparando también ya los signos de Zodíaco cuando son las 10:32 de la mañana.

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Bueno, pues ya seguimos, sí, seguimos avanzando y vamos ya con la música un poquito más relajada, un poquito de, pues no sé, un poquito de música romántica para, bueno, pues poder seguir, como no, con los signos de zodiaco. Unos boleritos.

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Bueno, pues esta música ya nos da directamente pie para poder relajarnos un poquito, sobre todo todas esas personas que madrugan muchísimo y que pues desayunan a las 6:30, 7 de la mañana. Ahora es el momento de tomarte un tente en pie, sentarse 10 minutitos aunque sean, relajarse, escuchar y ante todo pues introducirse en este mundo, que es bonito, bello, para poder, bueno, pues encontrarse uno mismo a través de la música, una música que nos lleva al infinito y mucho más.

noche. Es que es triste decirle adiós a la persona que pensabas que realmente era algo tuyo, algo que no tuyo, sino que algo que realmente pues te ayudaba a dar un paso uno, otro y un poquito más allá. Es triste decirle adiós, ¿verdad que sí? Bueno, pues vamos a seguir, venga, nos vamos con Aries. Para ti el signo tuyo te dice lo siguiente, Aries, pides algo que no es posible dar y que sin ir más lejos, pues no estás dispuesto tampoco a dar tú. Una transparencia total que no es sana ni te servirá de nada. En lugar de ello, lo que debes dar por el bien de la relación es quizás otorgar a tu pareja una confianza total, sin agendas ocultas, pues eso es lo que ella te está pidiendo para ti.

0: Nos vamos con Tauro y te dicen para ti lo siguiente, Tauro. No dudes de la palabra de tu pareja sobre este tema. Es del todo sincera y te dice la verdad. No tiene sentido que le interrogues como si esperases que caiga en contradicciones. Acepta su versión y pasa la página. Tienes que confiar más en su palabra y ser menos intenso con sus celos, Tauro.
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0: Para ti, Géminis, se comenta que es un buen día para poder poner orden en esos archivos ingentes de fotos y de vídeos. Hay que cerrar la puerta a todas esas influencias externas y hay que revisar carpeta por carpeta. No importa mucho el resultado que se obtenga, lo que cuenta es la inmersión en ese pasado común, en esa vida que han sufrido y que han sabido construir también juntos, aunque haya sido con traspiés para ti, Géminis. Bueno, pues para Cáncer le dice su signo que el amor necesita de aliados porque tiene poderosos enemigos. El tiempo, la rutina, los desencuentros, pues no es una buena idea que seas hostil con la familia de tu pareja, pues es ella. Quizás encuentran algunos de los más valiosos aliados de tu relación. No hace falta pedir disculpas por tu comportamiento, pero sí necesitas cambiar, ¿vale, Cáncer? Escucha.

Vámonos con el signo de Leo. Te dicen para ti que no pongas en tela de juicio el amor de tu pareja. Hay problemas y hay discusiones, pero es necesario que te concentres en lo que realmente importa, el amor y solo el amor. Pues todo aquello que es anecdótico pues debe ser relegado. Si te enfocas en el afecto, pues darás cuentas de que todas las diferencias entre ustedes pues carecen de importancia.

0: Bueno, pues seguimos ahora ya con el signo de Virgo y te dice para ti lo siguiente, Virgo. El amor nace de la exclusividad. ¿Crees que quizás alardear de tus conquistas anteriores pues va a hacer que esa persona se interese en ti? Pero estás, bueno, pues muy equivocado. Pues solo te muestres, quizás solo te muestres como alguien que no ve a las personas como son, sino como cosas que pueden servirte. Y la verdad es que no eres así, pero tu actitud y tu comportamiento hace que la persona que se supone te interesa se vaya separando cada vez más de ti, Virgo.
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0: Y nos vamos con Libra. Para ti, Libra, te dice lo siguiente: no dudes de ti mismo cuando se trate de acercarse a una persona. El problema nunca ha estado en ti, pues tienes todo lo que una persona merecedora del amor necesita. En solo que, bueno, pues no sabes de venderte por lo que realmente vales. De modo que, bueno, pues habla más a menudo quizás de ti mismo y de tus méritos y logros para que se te considere mejor, Libra.

Para ti, Escorpio, pues te dice tu signo que hay que saber que no y que sí se permite dentro de esta posible relación, si la hubiese, en lo que tiene que ver con esta pareja en formación. Bueno, pues es muy importante sentar las bases y los límites que no han de rebasar, pues ambos son de naturaleza impulsiva y pasional. Hay que crear el mapa del reino antes de construir el castillo, Escorpio.

para ti, Sagitario, te dice que eres un experto, sí, un experto en ciertos aspectos y te gusta que se respete tu experiencia en estos temas. Eres quisquilloso, quizás, o quisquillosa en ese aspecto y es por ello que no aceptas las opiniones de tu pareja cuando desea decir algo sobre tu experticia. Tienes que ser más moderada o moderado y aprender a escuchar, pues siempre hay algo valioso en la mirada de tu persona que amas. ¿Vale, Sagitario? Seguimos ya con Capricornio.

Bueno, pues para ti, Capricornio, te dice tu signo que hoy, bueno, pues es un buen día para marcar la diferencia. Si tu pareja no te perdona esos pequeños coqueteos o eso, pues que cree que son coqueteos, puedes poner el ejemplo al restar importancia a los que comete. Si desaparecen los reproches, su vida será sencilla y el amor, bueno, pues desde luego lo agradecerá por parte de los dos, Capricornio. Las calles.

0: para aquí, Acuario, te dice tu signo lo siguiente, Acuario. Es vital que por el día de hoy calles lo que sientes por esa persona, pues no pasa por un buen momento, y decirle lo que sientes, cargarle con la responsabilidad de tus sentimientos, pues puede agravar el cómo se siente. Habrá mejores oportunidades. Ahora lo que necesita es una amistad que cuide de ella, Acuario.
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0: Nos vamos con el signo ya de Piscis para terminar los diferentes signos del zodiaco de hoy. Te dice lo siguiente, Piscis: cada uno debe conservar espacios y personas como propios, aunque las buenas intenciones pues nos lleve a tratar de unirlos. Eso no siempre funciona. De la misma manera que en que, bueno, pues eres diferente de tu pareja, lo son aquellas cosas y aquellas personas que ambos atesoran. Y a veces pueden ser sencillamente incompatibles para ti, Piscis.

0: Y vamos ya directamente, como no, con la reflexión.
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0: La que va a seguir, bueno, pues también, como no, aparte de ya comentarla, luego ya seguirá nuestro compañero, por supuesto. Pero ahora de momento vamos con esa reflexión, la que he elegido para el día de hoy.
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0: Sería fácil si solamente con llorar se remedian los problemas. Sería fácil si en cada lágrima se fueran la nostalgia y las tristezas. Sería fácil si con dormir cambiara todo, todo en una noche, si al despertar no existieran los reproches. Sí, sería fácil vivir.
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0: Sería fácil si no doliera el desamor y del amigo la traición. Sería fácil si se pudiera detener el tiempo y nunca envejecer, ¿verdad?
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0: Sería fácil, pero no es fácil, ya lo ves. Somos humanos, sentimos todo y no podemos evitarlo. Hemos nacido por amor y casi siempre por amores que lloramos. No es nada fácil si se tienen sentimientos que quizás porque la vida pues no es como un libro de cuento y el que no siente su dolor es por una razón, porque está muerto. Hemos nacido por amor y casi siempre por amores que lloramos. No es nada fácil si se tienen sentimientos, porque la vida no es un libro de cuento y el que no siente su dolor es por una razón. ¿Saben ustedes? Porque ya está muerto.

Y es que el amor te ayuda a vivir de una forma u otra, de una forma quizás feliz, alegre, en paz. Porque mira, aún medio de la tormenta y los tiempos difíciles, sí es posible vivir en paz. ¿Estás dispuesto precisamente o dispuesta a lograrlo?

Y es que para ser fuerte hay que también ser algo que realmente a veces nos cuesta. No ver quizás tantos obstáculos y ver quizás no tantos problemas. Hay que descubrir en ellos la oportunidad de superarte y enfrentarte directamente con valentía para poder solventarlos sin huir.

Y es que todo tiene la razón de ser, sí, todo tiene una razón de ser. Así que yo lo único que te puedo decir es que crea tu propia vida, encuéntrala y luego vívela. Podrá jamás borrar después. Algunas veces, mira, las personas llegan a nuestras vidas, pues y rápidamente luego nos damos cuenta de que esto pues pasa porque debe de ser así. Para servir un propósito, para enseñar una lección, para descubrir quiénes quizás somos en realidad, para enseñarnos lo que deseamos alcanzar. Tu balcón, quiero llevarte flor. Quizás tú no sepas quiénes son estas personas, pero cuando fijas tus ojos en ellas, pues sabes comprender quizás que afectarán tu vida de una manera bastante profunda. Y algunas veces te pasan quizás cosas que parecen horribles, dolorosas o quizás injustas, pero en realidad entiendes que si no superas estas cosas, pues nunca habrías quizás realizado tu potencial, tu fuerza o quizás un poder de tu corazón. De aquella noche. Todo pasa por una razón en la vida, no te olvides, porque nada sucede por casualidad, ni quizás o por la suerte. Enfermedades, heridas, el amor, momentos perdidos de grandeza o de puras tonterías, todo ocurre para probar quizás los límites de tu alma. De tu mano conocí las piedras. Sin estas pequeñas pruebas, la vida sería como una carretera recién pavimentada, suave y lisa. Una carretera directa, sin rumbo o ningún lugar, plana, cómoda y segura, más empeñada quizás y sin razón. Vivirá por la gente, sí, la gente que conoces afecta tu vida. Las caídas y los triunfos que tú experimentas crean la persona quizás que eres. Inclusive se puede aprender de las malas experiencias, es más, quizás sean las más significativas en nuestras vidas. Si alguien te hiere, te traiciona o rompe tu corazón, le das las gracias porque te ha enseñado la importancia de perdonar, de dar confianza y de tener más cuidado de quizás de quien le abres quizás tu corazón. Más cuidadito de no abrirlo a cualquiera, ¿vale? Si alguien te ama, pues mira, ¿qué quieres que te diga? Ámalo, sí, ámalo tú también. No porque él o ella te ame, sino pues porque te han enseñado a amar y quizás a abrir tu corazón y tus ojos a las cosas pequeñas de la vida. Haz que cada día cuente y aprecia cada momento. Sí, sí, además de aprender de todo lo que puedas, bueno, pues porque quizás más adelante pues no tengas la oportunidad de aprender lo que tienes que aprender de ese momento. Entabla quizás una conversación con gente con quien no hayas dialogado nunca. Escúchalos y presta atención. Cada noche ya escuchaba mis... Permítete enamorarte, liberarte y poner tu vida en un lugar bien alto. Mantén tu cabeza en alto porque tienes todo el derecho de hacerlo. Así que mira, repítete a ti misma o a ti mismo que eres pues una persona magnífica y créetelo. Si no crees en ti, ya sabes que nadie más lo va a hacer, o no lo hará tampoco, quién sabe. Solo un pobre crea tu propia vida, encuéntrala y luego vívela. No olvides que Dios, bueno, pues tiene un plan maravilloso para cada uno de todos nosotros y además aprender a descubrir, aprender lo que realmente tenemos frente a nosotros nos viene muy bien para que quizás pues no volvamos a caer o no nos vamos a tropezar en el mismo lugar que nos tropezamos la primera vez. Para

0: Y efectivamente, no tengas miedo, sé realista, vive y disfruta de cada momento que te brinda cada día de la vida que podemos despertarnos y saber que de momento es lo que tenemos, esto, que es un momento, no lo olvides.
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0: Bueno, pues amigos y amigas, llegando ya a las 11 de la mañana y un minuto, me despido de todos y cada uno de vosotros, esperando que nos hayamos hecho una buena compañía. Y como siempre les digo, inténtalo, sé feliz, porque merece la pena. La vida, aunque sea un soplo, ese soplo hay que vivirlo y disfrutarlo. No pienses en tanta negatividad y en tantas cosas que realmente lo mismo no te aportan, porque lo que no aporta hay que retirarlo, y lo que te ayuda y al mismo tiempo te sube hay que mantenerlo. Besitos y tengáis un feliz y hermoso día. Os dejo ya con Jorge Rivero y sus castillos en el aire, me imagino, no sé. Bueno, que tengáis un feliz y hermoso día. Besitos, chao.

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0: ¿Qué tal, amigos? ¿Cómo estamos, amigas? Muy buenos días. Seguimos el pulso en estas mañanas de la radio en este martes 9 de junio 2026. Como viene siendo habitual, los martes también habrá tiempo de tertulia aquí en las mañanas de la radio. El saludo cordial, cariñoso, afectuoso.
1: Escucha, no lo dejes ir. Si quieres alegría, la vas a sentir.
2: Si puede ser que le pongas la canción a Cristina por su cumpleaños, que hoy es el cumpleaños, aparte de su padre, su madre, su hermano, su hijo y de toda la gran familia de la radio que la aprecia mucho. Buen día, hasta luego. Y de parte de Lucía, Paco, sus hijos, sus nueras. Y de los nietos. Besitos y saludos para todos.
0: Bueno, nuestra amiga Tere, que hoy está de cumpleaños. Su Cristina hoy cumple años y lógicamente quiere hacer esa dedicación especial para Cristina. Así que desde aquí también desearle muchas felicidades y su familia que lo siga viendo y disfrutando con ella en este día.

Buenos días, amigo, ¿cómo estás? ¿Qué canción más bonita te han hecho? Me encanta. Se meta todo el mundo en el bolsillo. ¡Que viva Radio Tinamar! Su presentador, un abrazo. Besito. Buenos días, Jorge. Un saludo para ti, Gloria, José Luis. Qué bonita la canción. Te hicieron de la radio. Doña Pino Ramírez, me alegro cuando te veo bien.

Hecha. La finca Hermanos Deni, Doña Pino Milagro, el patriarca Don José Deni, José Miguel, que lo veo esta mañana, Pico y Palas. Buenos días, con alegría, me alegro cuando les veo bien.

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1: Amigo mío, feliz día para todos. En especial hoy para Cristina, la niña de Tere, y Enrique, chiquilla preciosa, tiene un bebé precioso, que sea muy feliz en esta vida y a cumplir muchos años más. Y que todos lo disfrutamos un poquito con ella. Besitos para ti, para José Luis, para Gloria, Gloria Tejeda, Jenny, Miriam, a la mujer de José Luis, Fátima. Y a todo el mundo, se me va a quedar gente atrás. Feliz día para todos. Besote.
2: Lucita, que dice que cada melodía que escuches hoy traiga un lindo recuerdo. Buenos días, saludos para Pascual. Hola, padrino Pascual, buenos días. Vicente, Lucrecia y todos los amigos y amigas en general. Lucita Malero.

0: Me estoy desayunando y oyendo música. Es una delicia que voy a coger esta costumbre de poner la radio y sentarme a desayunar. Muchas gracias a Radio Tinamo, a todos los componentes, pero gloria para mí, los boleros. Y este cantante que yo no lo conozco de nada, ni sé el nombre, es una delicia oírlo. Muchas gracias, Gloria, que me estoy hasta emocionando. Muchas gracias. Y no pierda la costumbre de poner estos boleros. Hasta la próxima, un fuerte abrazo. No te conozco de nada, pero para mí eres chapó.
1: Saludos, Mari Carmen de Chamán. Me alegro cuando te veo bien.

Buenos días, hoy empieza el día con mente triunfadora. Cree en ti, en tu capacidad para superar obstáculos y alcanzar tus metas. Cada nuevo amanecer es una oportunidad para aprender, crecer y avanzar un paso más hacia tus sueños. No permitas que las dificultades te detengan. Mantén una actitud positiva. Trabaja con determinación. Y recuerda que los grandes logros comienzan con la decisión de no rendirse. Lindo día. Lidia Santana, me alegro cuando te veo bien.

Buenos días, feliz martes. Hoy es un buen día para agradecer, sonreír y tomar un rico café. Saludos, Jorge, buenos días. A Pascual, de parte de mi padre, del señor Damaso, y en el mío propio Inés. También quería aprovechar para saludar a mi tía Marga, a mi cuñada Rosa y Antonio. Para ellos también un saludo. Hola, Inés. Hola, señor Damaso. Hoy, pues, encapuchado, no, descapotable. Hoy el tiempo, bueno, señor Damaso, me alegro cuando le veo bien.

0: Roquial nos dice que la hora de recogida de las entradas para esta tarde, a partir de las 4:30 en el archivo parroquial para las 120 y pico personas, 130 personas, que van el jueves a la misa del Papa de San Mateo.
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0: Sí, sí, dos guaguas y algo.
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0: Pues la hora para recoger las entradas, las pulseritas, es esta tarde a partir de las 4:30 en el archivo parroquial.
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0: Los buenos días que nos da por aquí nuestra amiga Benedicta de Tepino Santo con un muñequito dando muchos besitos con corazoncito. Yo siempre me alegro cuando te veo bien, Beneda. Buenos días, Benedicta.
1: Buenos

Y Pala, escucha Radio Tinamar, gracias por estar un día más, una mañana más acompañándonos mutuamente en las ondas hercianas, que en definitiva no es otra cosa que la magia de la radio.

Fernando Clavijo, el presidente del Gobierno de Canarias, que destaca las mejoras en la atención a los pacientes del Hospital de Día de Oncología en el Doctor Negrín. Y es que ayer, durante el recorrido, Fernando Clavijo se interesó por el nuevo diseño de la sala, que permite una mejor redistribución del espacio, optimizando y priorizando las zonas destinadas a la atención de los pacientes. El centro hospitalario mantiene una intensidad activa asistencial en esta área, donde se administran alrededor de 16.000 tratamientos anuales. El presidente de Canarias, así como la consejera de Sanidad, han visitado el Hospital Universitario de Gran Canaria hoy en la mañana tras las obras de reforma realizadas recientemente. Te vas a quedar aquí. Y es que precisamente Fernando Clavijo ha destacado que ha supuesto una inversión de 405.000 euros y que permitirá ofrecer una atención más cómoda, accesible y eficiente a los pacientes oncológicos, incrementando la capacidad asistencial y optimizando los círculos de atención sanitaria. Asimismo, señaló que el Gobierno de Canarias continúa trabajando para mejorar la atención oncológica, incorporando tecnología avanzada, humanizando espacios asistenciales y mejorando la calidad de vida de los pacientes y de sus familias. Y es que son 16.000 los tratamientos oncológicos que el Hospital de Día administra anualmente, con un incremento anual de la actividad que ronda el 3%, por lo que era necesario ya reestructurar y reformar el espacio para proporcionar mayor confort a los pacientes y a los profesionales. La reforma del Hospital de Día del Doctor Negrín de Oncología ha supuesto un gran reto organizativo para el centro hospitalario, siendo un verdadero ejemplo de trabajo en equipo. Y es que desde el centro hospitalario destacan la implicación personal y profesional del propio equipo de enfermería del Hospital de Día, así como de otros servicios y áreas como celadores, ingeniería, limpieza, mantenimiento, comunicaciones, suministro, informática, seguridad, farmacia, administrativa y admisión. Y es que dentro de las ventajas que ofrece este centro de día del Hospital Doctor Negrín, en el Hospital de Oncología, es un área asistencial especializada y diseñada para los pacientes con cáncer que reciban sus tratamientos y cuidados de forma ambulatoria. Su principal ventaja es que el paciente recibe una atención médica y de enfermería de alta complejidad, sin necesidad de quedarse ingresado, de forma que el paciente regresa a su hogar el mismo día para mantener en la medida de lo posible su rutina y su entorno familiar. Las actividades que se realizan en esta unidad son variadas y están totalmente personalizadas según las necesidades de cada paciente y dirigidas a tratar la enfermedad y mejorar la respuesta a los tratamientos. Y es que en el Hospital de Día Oncología se realiza administración de tratamientos como la quimioterapia, la inmunoterapia, las terapias dirigidas y otros tratamientos de soporte y ensayos clínicos.

0: 29 minutos de la mañana, avanzando en estas mañanas de la radio con la música, la noticia, la información que compartimos cada día aquí en Radio Tinamar Canaria. Llega el momento de la señora de las cuatro décadas. Y la Consejería de Sanidad del Gobierno de Canarias recuerda las recomendaciones saludables para la ciudadanía que acuda a los actos del Papa León XIV. Y es que recomiendan mantener una hidratación constante, llevar una alimentación ligera, usar ropa clara y de tejidos naturales, proteger la cabeza con gorro o sombrero, portar calzado cómodo, usar protección solar y llevar las dosis de su medicación habitual. Son los principales consejos que lanza el Servicio Canario de Salud para aquellas personas que acudan a los eventos organizados los días 11 y 12 en Gran Canaria y Tenerife, respectivamente.
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0: Y es que además profesionales del Servicio de Urgencias Canario, la Gerencia de Atención Primaria de Gran Canaria y los Hospitales Universitarios de Canaria y Gran Canaria Doctor Negrín participan en una serie de vídeos divulgativos sobre estos consejos saludables bajo el título 5 TIC para prevenir urgencias. Un material que se multiplicará en las redes sociales tanto de la Consejería como del Servicio de Urgencias Canario y los Centros Hospitalarios Públicos de Canarias adscritos al Servicio Canario de Salud.

La previsión es que haya calor y que hay que ir pues, con este tipo de recomendaciones a aquellos que van al acto del Papa. También recomiendan a los pacientes que acudan crónicos, se recuerda a los pacientes con diabetes, hipertensión o enfermedades cardíacas u otras patologías crónicas, extremar las precauciones para disfrutar de la jornada de forma segura. Por ello se aconseja llevar consigo la dosis de medicación de todo el día en un pastillero accesible, más dos dosis de reserva por si retrasara el regreso.

la música que suena para ti aquí en las mañanas de la radio en Radio Dinamarca Canarias. Sanidad que advierte el riesgo por radiación ultravioleta extremadamente alto en casi todas las islas, donde Salud Pública recuerda a la población que debe protegerse del sol todo el año, incluso en días nublados, usando diariamente un filtro solar con factor de protección al menos del 50, sombrero de ala ancha y gafas de sol. Y es que Canarias es la región de España con niveles más elevados de radiación ultravioleta durante todo el año. Actualmente el riesgo por radiación ultravioleta se mantiene entre muy alto y extremadamente alto para los próximos días, según los datos que proporciona la Agencia Estatal de Meteorología. Todas las islas se sitúan en riesgo extremo por radiación UV, salvo los municipios Tinerfeño de Garachico, San Juan de la Rambla, entre otros.

0: los años.
1: Buenos días, Jorge, saludos para ti, no, para todos los oyentes. Felicidades por sus 19 taquitos, sí, para Efren, nos dice Emi de los Chorros. Buenos días.

Y el Club de Mayores de Santa Brígida vuelve a sorprender con muestra colectiva, una exposición que abarca un total de 40 lienzos de distintos estilos y formatos, donde pone de manifiesto el talento y la sensibilidad del alumnado Juan Guillermo Manrique de Lara, que ha encontrado en la pintura una vía para expresar sus emociones. El acto de inauguración contó con la actuación de la Coral Polifónica de Santa Brígida.

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1: Hay noticias internacionales de última hora, derribado por Irán. Pregunta, ¿derribado por Irán? Un helicóptero Apache de Estados Unidos que se estrella en el estrecho de Hormuz. Los dos pilotos del aparato están a salvo.

0: La música en la mañana de la radio, música cinco estrellas, música cinco sentidos que nos acompaña en este tiempo que compartimos aquí en Radio Tinamar Canarias, como siempre, cada mañana con la información, la música, la noticia. Recuerden, hoy, martes, pues, dentro de un ratito, como viene siendo habitual, tiempo de tertulia aquí en la mañana de la radio con los compañeros que habitualmente nos acompañan en este tiempo que compartimos cada martes.
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1: Y hoy martes a las 19 horas la sala Lola Massieu en Santa Brígida inaugura la exposición Alicia Guerra en el país de las miniaturas. Una ventana al minucioso universo a pequeña escala a través de escenas cotidianas. La muestra podrá visitarse hasta el 30 de junio por una villa de Santa Brígida que está en su fiesta grande de San Antonio de Padua.

La música que acompaña cada día aquí en las mañanas de la radio, intención de animarnos el día de la positividad, de que cada día es una nueva oportunidad de seguir creciendo.

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Y volver a recordar nuevamente a aquellas personas que van a acudir a la misa del Papa, que se han anotado en la casa parroquial en San Mateo, que las entradas para acudir a la misa que dará el Papa León XIV en su visita a Gran Canaria este jueves 11 de junio, pues se entregará esta misma tarde. Así que ya la saben, que esta tarde a partir de las 16:30 horas en el archivo parroquial de Vega de San Mateo, donde en ese momento será toda la información para la salida desde Vega de San Mateo. Solamente recibirán entrada las personas previamente inscritas en la parroquia. Ya lo saben, esta tarde a partir de las 4:30 de la tarde.

actividades programadas en San Mateo para este fin de semana. Recordarle que en la Plaza de la Solidaridad tendrá lugar el concurso de perros presa canario. Será este 13 de junio.

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1: 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Siguen avanzando hasta ahora las agujas de reloj, las 11:56 de la mañana aquí en Canarias.

Siguen avanzando las agujas de reloj hasta hora de la mañana. El Red Xoc retira el único nido confirmado de avispas asiáticas en las Palmas de Gran Canaria. Y es que el avispero en cuestión era el reconstruido por los individuos supervivientes a la retirada del primero en el mismo lugar exacto del original. Y es que sigue sin certificarse la presencia de esta especie invasora en ningún otro lugar de Canarias, a pesar de los cientos de avisos ciudadanos investigados, por lo que por el momento se considera que la situación se encuentra bajo control. En cuanto a las avispas estas que asiáticas que estaban presentándose a las Palmas de Gran Canaria. 57 minutos a las 11 de la mañana en Canarias.

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0: seguimos el pulso en esta mañana. Hoy es martes, tiempo de tertulia. Compañeros que se encuentran aquí con nosotros, otros que por motivos laborales no pueden estar, pero eso es lo importante, que hay un equipo humano de muchos compañeros y nos podemos ir compartiendo. Don David Miranda, buenos días.
1: Buenos días, compañeros, a todos los oyentes, a Jorge. Y usted dice que hay un equipo, que los demás están trabajando y los que no, bueno, haciendo, somos jubilados.
0: Por eso haciendo estamos. Otras ocupaciones.
1: Los jubilados, no sé si, por eso estamos.
0: Yo no sé si trabajando o haciendo otras gestiones, que no sea trabajo, ¿no?
1: Miguel, cualquier cosa me extrañaría.
0: Miguel hoy está viendo...
2: Le vino un contenedor, ¿no?
0: No, está en unos hoteles en el sur viendo unos presupuestos. El doctor está de viaje. Manolo está con el tema de la excursión motera. Aquí todo el mundo está ocupado. Don Armando Pierre, buenos días.
3: Muy buenos días. Yo creo que en realidad no somos un equipo, aquí hay una selección. Lo que pasa es que todos no van en la convocatoria, pero hay una buena selección.
1: Todos no trajimos la camisa, algunos sí.
3: Algunos están convocados y otros han quedado en
0: esta noche el amistoso, ¿no? Un amistoso esta noche, creo, de la selección española.
4: Fue anoche.
0: Hoy martes.
4: Anoche fue. Anoche. 4 de la mañana.
0: Ah, eso, que era de madrugada.
4: Con Perú.
0: Pero hoy es el playoff de ascenso entre la Almería y el Castellón.
3: Sí.
0: Hoy.
3: Ese fue más parejito.
0: Mañana el descenso.
3: Pero el nuestro fue un desastre.
0: Mañana el descenso de Las Palmas. Digo, el descenso no, el no ascenso.
3: Bueno, Las Palmas es capaz de su ojo, pero yo dudo. Bueno, si juega como jugó aquí, desde luego, que sea capaz incluso de llegar a portería, porque aquí 90 minutos no creamos ni una sola ocasión de gol. A mí lo que me duele es que aquella calle, fondos de segura a tope, con bengalas, toda la afición y tal, y no salgan al campo a comerse el césped y a comerse al contrario. Es que es de vergüenza, yo no sé qué tienen dentro de las venas. Pero, si es que ni siquiera tienen sangre o qué.
4: ¿Me permiten la pregunta?
0: Buenos días, don José Carlos.
4: Buenos días, señor. Buenos días a todos.
0: Buenos días, don Pedro.
2: Buenos y papales días, ¿eh?
4: Papales
2: días.
0: Ahora sí, José Carlos.
4: Me hago una pregunta y se la hago a ustedes. ¿El equipo y la directiva y los jugadores tienen intención de subir a primera división?
3: Vamos a
4: por
3: ver.
4: Por lo que estoy viendo y con el entrenador que hay, con todo mi respeto, no creo que haya intención.
3: Yo sinceramente te digo que a nadie la marca un dulce. Y jugar en primera división significa mucha pasta. Sí. Mucha pasta.
4: Sí, señor.
3: Mucho movimiento, mucha pasta. No solo para el equipo, también para las islas, para la isla nuestra y para el resto de islas.
4: Eso es teoría pura y dura.
3: No, teoría no, es real.
4: Sí, pero teoría si fuese realidad. Pero ante lo
3: no, que... No, es realidad porque es una realidad económica. Otra cosa es la deportiva.
4: Lo que estamos viendo... Te quita ilusión de todo.
3: Claro.
4: Te quita ilusión de hacer, de ver los partidos, si asciende, no asciende.
3: A eso me refería yo, José Carlos, que el plantel no está a la altura. No está a la altura. Sí, ¿tú viste cómo salieron los del Málaga? A comerte el campo, a luchar, a presionar, a que no dejas jugar. Y los nuestros como si aquello no fuera con ellos, ¿no? Es que la gente, yo entiendo que en el deporte uno gana y otro pierde y es lógico y ha sido así toda la vida. Pero cuando tú te vas a tu casa satisfecho diciendo, oye, mi equipo jugó de putísima madre, perdón la frase, y hemos perdido, van las malas
1: a suerte, lo mejor, ¿no? Van a estar los dos en primera, Armando, porque el Coruña suele fichar a los jugadores de Las Palmas. ¿Ustedes vieron el partido del Coruña la semana anterior?
3: ¿Y a quién se va a llevar?
1: ¿Ustedes vieron el partido de la semana anterior?
3: Pero tú me quieres explicar.
1: ¿Verdad que eso no es? Entonces merecía Las Palmas a jugar ahí.
3: ¿Tú me quieres explicar a quién se va a llevar? Si no se lleva al portero, que es el único que está dando la talla a los demás.
1: Siempre ha pescado aquí, que yo le tenía esta manía ya al Lendoiro, sí. Yo le tenía esta manía ya, cada vez que salía un canario por aquí, por alrededor, y arrastraba con él para allá.
3: Se llevó a lo bueno, se llevó a Manuel Pablo, se llevó a Valerón, ahora a Jeremy, a aquel sí. Nuevo este que y tiene ahí también.
1: A Jeremy, yo no sé qué.
4: Jeremy.
3: Bueno, y han salido muchos más canarios. Pero de todas maneras, te digo, lo que está sobre el campo de Las Palmas, ya unos están para jubilarse más bien que para jugar en primera, y otros... no apuntan absolutamente nada para que un equipo se fije en ellos. Pero mira, el único es el portero, que para mí es un porterazo y es un portero de primera división.
4: Según dicen, ya está en venta ya el portero. Y quien se va también, perdone don Pedro, con el respeto por la camiseta y por su inteligencia intelectual.
3: Y dice aquí la camiseta, P.S. Ah, no, España.
4: Se va también el defensa central. Está vendido.
3: Marcia.
4: No.
1: No, el otro, no me acuerdo cómo se llama ahora.
4: El que es mitad de la ficha del Barcelona.
3: Ah, este. Sí, el catalán.
4: Se va el jugador japonés. Está cedido, se va el italiano, está cedido. Hay que hacer un equipo nuevo para el año que
1: pero,
4: viene.
1: Pero mire, ustedes recuerdan el año pasado, creo que fue, o el anterior, cuando el presidente estuvo hablando con nosotros arriba en el...
4: En la raíz.
3: ¿Usted del estaba? Sí, sí, yo estaba, sí.
1: ¿Se acuerda de lo que le dije yo al entrenador, sí, al sí, presidente? Sí.
3: En aquel momento se le echaba la culpa a la prensa.
1: Claro, pero resulta que como si el que está el máximo responsable transmite indiferencia, ¿cómo le vas a transmitir tú eso? Salir a comerse el balón, salir a comerse el terreno. ¿Cómo le transmites eso si a los demás, si tú hablas lo que hablaste? Porque ya ustedes lo vieron, que yo les mostré mi diferencia allí con el respeto. ¿Cómo lo va a decir usted de antemano ya que mejor yo, que no vaya a la afición? Mejor
3: yo a lo que me baso, David, es a lo vivido, ¿no? Vamos a ver. Nosotros cinco venimos a la tertulia y entramos caminando por esa calle para adentro. La vemos llena de gente diciendo, ay, la tertulia, no sé qué, no sé cuánto. Yo entro aquí con los pelos de punta. Pues aquellos señores en la guagua bajan por fondos de segura. No cabe ni la guagua, tanta gente que hay. Una euforia total de la gente. Y después hablan al campo como si aquello no hubiera sido con ellos. Eso es a lo que yo me refiero.
1: Porque eso también tiene que estar al mando de trabajado con más anterioridad, no en el momento. En el momento a lo mejor lo que te hace es que te acobarda. Aquí ha venido gente por tú a hablar de las tertulias, gente mucho más capacitada, con carreras y demás, y llegan aquí y se ponen nerviosísimos. Y Jorge lo sabe que he recibido aquí, pero yo he visto a veces algunos compañeros cualificados que nos dan mil vueltas aparte de nosotros, y sin embargo llegan aquí que no pueden coordinar dos palabras porque los nervios. Entonces, mucha de esta gente que si no tiene una experiencia, si no lo ha estrenado, porque también se estrena, cuando llega el momento decisivo, ¿qué pasa con las finales? Por ejemplo, en el Madrid. En el Madrid lo dan por muerto y siempre en las finales pocas pierde.
3: El Madrid
1: y tiene... ahora por cierto, ya como estamos relacionados con el fútbol, dice que el Papa va hoy para Barcelona o mañana.
3: Hoy ya está ya en Barcelona.
1: Pero no va, no va al otro estadio.
3: Sí, al Compañ.
1: ¿Y sabe por qué?
3: Ni idea.
1: Porque dice que el Papa en la misa, vestido de blanco, levanta el trofeo y no lo quieren los catalanes. No quieren ver uno vestido de blanco levantando.
4: Qué malo. Te digo una cosa, todos dentro de nosotros tenemos algo de entrenador, seleccionador, todos sabemos algo. ¿Están de acuerdo o no?
3: Totalmente.
4: En la segunda
1: somos
4: parte,
1: especialistas de todo.
4: Porque estamos desde el banquillo. En la segunda parte del otro día, yo apagué la tele y me fui porque daba ganas de llorar. ¿Tú no lo viste?
3: Pero no solo la segunda, en la primera no, yo la también. Vi
4: la segunda parte es que, ¿sabes? Mira, que hay un cambio, el equipo se desarma.
5: Yo he ido a partidos de fútbol de mi nieto, salvando la diferencia de lo que estamos hablando, y he visto padres impresentables allí.
4: Bueno.
5: Y he visto un árbitro con dos narices de ir a la grada, usted salga del campo de fútbol y echarlos del campo.
1: Como debe ser.
3: Eso por desgracia está pasando con mucha frecuencia.
4: En infantiles, juveniles.
3: Los padres están siendo algunos muy, muy contados.
4: Son los peores.
3: Son los que están desarmando el fútbol
5: base. No saben que los niños están aprendiendo, que están empezando.
4: Yo fui a un partido solo, porque me obligó un amigo. Cuando oigo un padre que dice, parte de la pata a ese hijo de puta. Era el niño de 7, 8 años.
3: Por favor.
1: Sí, me acerqué un día aquí, hace muchísimos años ya. Me acerqué al campo, yo no voy mucho, y estábamos jugando los niños y hablé con uno de los padres, estaba hablando y tal, y me fui. Me fui cuando vi, digo, quien no le ha dado nunca una patada a una pelota, quiere o se cree que ya el hijo es Messi o Ronaldo.
4: Sí, tiene a Maradona.
1: Quiere verlo en 10 años, niños de 10 años, de 11, de 9, ya quieren ver un Maradona allí, pero no esperar a que se forme, sino ya inmediato, ya es porque...
3: Pero es que eso es el grave
1: y
3: problema.
1: Y después eso, la falta de respeto, y como decía,
3: el grave problema es que hoy no quieres que tu niño juegue a fútbol, sino que tu niño te salve la vida mañana. y que todos sean buenos y sean fichados y ganar un montón de pasta. Y eso no, no sale sino una vez cada 100.000. Entonces, los niños que se diviertan, que jueguen, que disfruten, es lo que... Mira, el deporte no es para... Oye, salen, claro que salen, algunos salen.
1: Fíjate si es difícil.
3: Y el no que sale hay que ayudarle, y, pero no todos tienen que salir.
1: Fíjate si es difícil o no es difícil que las canteras de los equipos grandes, del Madrid, del Atlético, del Barcelona, rara vez están surtidos con la cantera. Todos tienen extranjeros. Mira, el mismo Barcelona que está presumiendo ahora de cantera, que ha sacado una buena jornada... Pero sin embargo ya está haciendo fichajes de fuera, montones. Y entonces, y esos están escogiendo todo lo mejor que hay,
3: no en toda España,
1: ni en el mundo.
3: Pues te traen de tienen ojeadores de todos sitios.
1: Claro, y nosotros aquí en un pueblito ya queremos que nuestro hijo sea...
3: Hay niños...
5: ¿Se acuerdan antes, hace años, la Unión Deportiva? Todos eran canarios. Sí. Y hoy... mira, a ver...
1: Hoy en día, que es triste, yo lo veo así, con tristeza, la lucha canaria, que es un deporte vernáculo y por algo dice canaria, lucha canaria, para ver, hay equipos que para ver 7 canarios les cuesta muchísimo. Ya te están poniendo 7, pero algunos tienen hasta más, ¿no? Entonces, es triste que tenga que venir gente de otro sitio... siendo regional, porque usted me dice el fútbol viene gente internacional porque el fútbol es a nivel mundial, pero las islas que son a nivel
4: local.
3: Hombre, yo siempre digo que el que venga de fuera y sea bueno, superior a lo que hay aquí y te enseñe, bienvenido sea. Ahora, traer de fuera empeorando lo que tienes aquí y todavía sea lo que juegue, eso es lo que no entiendo.
1: Sí, hablando de fútbol, sí. Hablando de lucha, será porque es para completar, porque de aquí no hay, normalmente. No es porque le voy a...
4: Pero no hay por qué, porque no hay, porque no quiere la gente luchar.
1: La gente se le hace difícil a los jóvenes practicar el deporte de la lucha, aparte de que es un deporte gratis, como quien dice, no tienes que comprar equipaje, la ficha no la tienes que pagar. Sin embargo, en el fútbol creo yo que, por lo que yo tengo entendido... hay que pagar incluso la ropa y la ficha. ¿Cómo que no?
4: En donde los juveniles.
3: En todos los niños. ¿Sí? Tú como padre ibas a un niño a jugar.
4: No, yo me refería a los grandes.
3: Y le tienes que pagar al club un dinero para que compre chanda, claro, ropa.
4: Sí, a los niños, no sé cuánto. Sí, perdón.
1: Y aquí y le dan el transporte si hay que llevarlos a jugar a otro municipio, a luchar. Y un bocadillo se le da.
5: Y la lucha canaria, estarás conmigo, que ya ha perdido también muchísimo. O sea, ahora se ha convertido prácticamente en un deporte de fuerza. El que más fuerza tiene, se han perdido las mañas, lo que se conoce como mañas de la lucha.
1: No, sí,
5: en
1: ese...
5: ver una,
1: que sí, una burra, sí, que estoy de acuerdo contigo. Estoy de acuerdo contigo que en ese sentido, y yo lo culpo, de todos modos, hay gente que lo vende y le encanta muchísimo que la lucha avance y que luche con otros países, que sea internacional. Y tal, pero yo culpo también porque, desde mi modesta opinión, yo creo que la lucha canaria a nivel técnico es de las mejores, más completas de todos los deportes de lucha. Demostrado está que cualquier luchador de lucha canaria media-alta, de una categoría medio-alta, entrena 4 veces el otro deporte y destaca enseguida.
3: Además, todos los canillos fuera nuestros han barrido.
1: Pero ha ido en detrimento de que, por ejemplo, yo creo que intervino primero el judo, ¿no? Y al mezclarla con el judo tiene otro tipo, luchas más sueltos, luchas de pie, más de pie, ¿entiendes? Antes el luchador era agalladito, como lo decíamos, ensillado, y se basaba en técnica. Estabas entrenando 3 o 4 horas, que entrenabas, y entrenabas técnica. Ahora entrena media hora o una hora física, gimnasio, y lo que es realmente técnica, muy poco. Muy poco. Y entonces hay uno grande que no va a entrenar, sino a tirar a los más pequeños. Los pequeños no quieren agarrar con el grande, porque en teoría...
3: El contrario se ha perdido también.
1: La técnica de la lucha se ha perdido casi toda. Rara vez...
3: Yo opino, David, no sé si opinas igual que yo, que está pasando lo mismo que está pasando en el folclore. Estamos abandonando la base. No enseñamos... esas técnicas o ese arraigo nuestro desde pequeño. no vamos a los colegios, no tal. ¿Y aquí? Tú vas, yo te lo digo porque yo sigo mucha folclore, porque mi mujer, la niña, la abuela, todo el mundo toca y canta. Y yo voy. Y entonces pegas a mirar a los grupos y todos son de 50 para arriba. No hay gente joven que vaya haciendo ese relevo. Sin embargo, vino un grupo de Fuerteventura el otro día a Santa Brisa, donde hubo un encuentro insular, regional, o como le llamen, dos grupos, uno de Gran Canaria, otro de Fuerteventura, y muy bien. Y tú ves en el de Fuerteventura un montón de gente joven incorporada, tanto al baile como al grupo de tocar y cantar. Y sin embargo, mírate los grupos que son nuestros de aquí, de Gran Canaria, con Solera, que son buenos además. Pero cuando esa generación vaya desapareciendo, ¿quién viene detrás?
5: Armando, estarás conmigo que también se está contaminando el folclore, ¿eh? Porque tú ves un grupo folclórico y ves detrás un tío con un contrabajo eléctrico, ¿eh? Otro con un violín. ¿Desde cuándo eso ha sido folclore canario?
1: El guitarra. Que había un acordeón de relance.
5: Exacto.
1: Y el acordeón. Y también. Armando, para concluir un poco con el tema de que por qué no va la gente, no practica la lucha los jóvenes, y que cuando es joven es cuando más lucha, pero después de que ya empiezas a tener un poco de responsabilidad y a decidir la luchada, no quieres caer, no quieres, como decíamos el otro día de Las Palmas, que no salía a morder, a ganar, y si me caigo, si pierdo, voy a perder igual, porque normalmente si juegas a no ganar, terminas ¿quién? Perdiendo. Entonces, al estar, ya se cobra, se cobra, a lo mejor los puntales ya cobran demasiado y no quieren dejarse
3: tirar,
1: ¿no?
3: Ni van a tirar
1: tampoco. Y el otro igual. Y entonces, eso es lo que usted hablaba antes, fuera de Becotero, cuando viene la pasividad en la brega. Y eso aburre a la gente. Y los chicos jóvenes también, hay que entender también que es otra cosa. Antes, los pequeños, los jóvenes, aquí en San Mateo, no teníamos ni fútbol. ¿De acuerdo? Entonces, había lucha y ahora resulta que tienes todo en casa. Tecnología para aburrir, juguetes para aburrir, trabajo, es decir, salir a estudiar, que si inglés, que si gimnasia, que si yo no sé qué, que si no sé cuánto. La gente se reparte más.
3: Por eso yo creo que en las islas no capitalinas, como Fuerteventura, Lanzarote, El Hierro, más arraigo todavía a esa parte. Yo hay más gente joven que la que hay en la Tenerife.
5: Todavía Fuerteventura conserva el purismo de la lucha canaria. La Palma también. Islas que
1: claro, todavía... Pedro, porque hasta hace no mucho tú ibas a la tierra, nosotros íbamos a luchar a Fuerteventura y si terminaba la lucha, después no teníamos dónde cenar porque estaba todo cerrado y no había dónde ir, alguna discoteca en un sitio.
5: Pero
1: y
5: había cabras.
1: Claro, pero aquí entonces resulta que la
4: tiene
1: gente...
4: Tiene razón, porque yo... Usted sabe que yo me casé en Fuerteventura.
1: Ah, ¿no?
4: De novio con mi mujer a las 9 de la noche en Taralejo. Todo cerrado porque era para restaurantes para alemanes.
3: ¿Y cuántas hijas tiene?
4: Dos.
3: Pues poco, para no tener nada que hacer.
1: No tener televisión ni nada.
4: Por no tener nada que hacer. Pero era terrible. No sabía, con lo que tú dices, no poder ir a cenar cerrado porque no. Nosotros nos dedicamos, cerramos la cocina a las 9 porque es para los alemanes, los turistas.
3: Hay que subir a Antigua, Camatoso. Ahí está bien.
1: Sí, sin embargo, se llenaban los campos. Es decir, pasaba. No. Sí, porque se trasladaban de una parte de la isla a la otra. Pasaba por un pueblito que era pequeño y tal. Y dice, aquí iba a haber luz. Llegó.
4: De Gran
1: Taraja. Y pegaba a llegar la gente. Pegaba ya la gente y se.
4: De Gran Taraja a la Pájara. De Gran Taraja a la Pájara, yo fui varias veces a ver luchadas en Pájara.
1: Sí, va, ahí se traslada la gente mucho, sí. Por ahí.
5: Y ya te digo, yo creo que la lucha ha perdido porque se ha profesionalizado. Porque antes el luchador era el típico, y corrígeme si me equivoco, que estaba todo el día en el campo arando, cogiendo papas y tal, terminaba y después iba a entrenar.
1: El gimnasio principal es ese.
3: Bueno, vamos a cambiar de tercio. Sí. Hablemos del Papa, ¿no? Un poco también.
1: ¿Sí? A mí como
3: ¿qué
1: más,
3: tal?
1: A mí como más. Me gusta son arrugas.
3: Pues a mí me gustó. ¿Qué? Me gustó cuando entró a Santiago Bernabéu y dijo que aquello era como meterle un gol a...
4: Un buen gol.
1: Sí, pero tampoco te lances mucho. Que cuando le preguntaron que de qué equipo era, dijo que del
3: de
1: Madrid.
3: Madrid
1: y del Atlético. Esa palabra no lo oyeron los demás.
5: Vamos a ver lo que dice hoy en Barcelona.
3: Los segundos no valen 100.
4: ¿A qué sacaron los temas del Papa? Hoy esta mañana a las 7:15, que los independentistas están ya con los fusiles cargados, a ver si el Papa va a hablar en catalán.
5: ¿No viste esa carta que
4: si
5: le dio?
4: No,
3: ¿Se lo pidieron ayer?
4: Si no habla en catalán, le van a hacer el boicot.
3: ¿Se lo pidieron ayer?
1: Sí.
3: Para mí una falta
1: pero
3: de papel.
1: No, pero se lo pidió en el Congreso.
3: En inglés.
5: Miriam Noguera.
3: Y el otro en italiano.
1: Se lo piden en inglés para que hable en catalán. En español no, que te da vergüenza.
3: No. Se lo pidieron en inglés y luego...
1: Y después me dices tú que vaya Rajoy a Waterloo a hablar con aquel allá.
3: ¿Eh? ¡Hijo!
1: Sí, que el otro día estuvimos aquí una media... Sí, sí.
3: Yo dejé claro mi opinión, pero también entiendo la que dio él, es decir, yo a eso, si no hay nada serio, yo no voy, yo también lo dije aquí, es decir, si es algo serio, de responsabilidad, diciendo, oye, vamos a sacar pero, a esta gente de aquí porque esto ya no puede ser, es una vergüenza para España, y después se convocan elecciones, sí, pero... por ir para una foto para que después digas que si
1: te bajaste los pantalones
3: para eso no
1: sí, es que para eso pero Armando si te parece o no ves bien que se lo preguntara hoy en inglés y que hable en castellano cómo vas a pedir que vaya allá a una persona que ese era el que manda en el partido él no es ningún cargo político ahora mismo no tiene ninguna
4: ¿Quién?
1: Puigdemont.
3: Pero la clase política
1: más está fugado de la justicia que Pedro Sánchez dijo que lo iba a traer lo trajo dio una vuelta por Cataluña y no se sabe cómo se fue pero se fue sí.
3: La clase política española está viendo, después valorando el discurso del Papa en el Parlamento, de un nivel súper bajo. Porque resulta que todo el mundo se queda con la parte que le interesa.
4: Es que
3: habló de los inmigrantes. Opina igual
4: cada
3: que nosotros.
4: Cada uno cogió
3: no sé
4: la frase que le interesaba.
1: Cuando habló de los abortos y de la
4: eutanasia.
3: De eso no, con eso no estamos de acuerdo.
1: Todo uno es hipócrita, lo que decíamos antes.
3: Lo que hizo el Papa es hablar desde donde se encontraba, de la majestuosidad del edificio, de lo que ha significado España en el mundo y desde tiempos memoriales, es decir, no se quedan con lo bueno, se quedan con tonterías, ¿no? Yo creo que la visita ha marcado un antes y un después en España.
4: Sí, señor.
3: Y que aparte ha vuelto a demostrar el Papa que el catolicismo está en su mejor momento.
1: Y además, Armando, del partido de tu alcalde no hizo acto de presencia.
4: No, se negaron a ir.
1: Mira cómo él sabe ya de cuál es tu alcalde.
3: ¿Qué alcalde?
1: El de Santa Brígida, no es alcalde tuyo.
3: ¿Y de quién es este muchacho? ¿De qué partido es?
1: No sé, tú no sabes, lo vamos a saber nosotros.
3: Es que como nunca se define, no sabemos dónde está, si está a la derecha, a la izquierda, en el centro.
1: Él públicamente no se define. Yo particularmente creo que te Podemos, aunque no represente esa sigla. Lo digo yo, David Miranda.
4: Pero...
1: Que él sabrá de qué es, porque mejor que él nadie lo sabe. Yo no le he preguntado, pero...
3: Es lo primero que tiene que hacer un político es ser claro y hablarle a la gente claro. Yo
4: ¿Quién
3: soy
4: se negó
3: y,
4: ir a...
3: así y estos son
1: mis ideales
3: y de esta manera quiero convencer a la gente. Si estamos siempre regateando...
1: Que no la comparte...
3: Terminamos como vinicuo en el banderín de Gómez sin saber por dónde vamos.
4: Quien se negó a ir fue el BNG, el Partido Gallego. Y Podemos,
1: sí,
4: que los comentarios de la portavoz de Podemos ayer eran, para mí, con todo mi respeto, vergonzosos.
3: Eso es para dar una noticia, para ser noticia 2 segundos nada más, porque en realidad tampoco le ponen más atención que esa.
4: Sí, pero como, llama la atención y como yo soy tolete, pues lo repito.
3: Si van, no dan noticias. Mire, pero no yendo dan ese segundo diciendo no asistieron.
1: Yo creo que el principal problema que hay en España es ese, que los políticos son listos y se cree que nosotros somos tontos, los demás. Yo eso es lo que creo yo, ¿no? El otro día mismo yo contaba que había ido el otro día al banco y que sin querer me di cuenta por dónde tiraba la empleada, ¿no? La que estaba en el banco. Pero es que ahora volví otra vez y ahora fue más evidente. Ahora no lo negó. Y me dice rotundamente, me dice, a mí la que no me gusta es... Vamos a ver, tú eres canaria, ¿no? Vives en Canarias. Yo, mi punto de vista es, si yo vivo en Canarias, me preocupa quién gobierne Canarias y a nivel nacional. Pero a mí el presidente de otra comunidad no tiene por qué afectarme, ni gustarme, ni disgustarme. De hecho, quienes votan allí, si tiene mayoría esa persona, es porque la gente lo quiere. ¿Y quién soy yo para decir?
3: ¿Que no le gustaba a ellos?
1: ¿Y a quién vas a votar? Digo, pero no te das cuenta lo que está sucediendo ahora mismo. Resulta que ahora perdonan, hagan lo que hagan, porque ahora, como está el gobierno todavía, habrá que demostrarlo, pero todos los indicios es que peor este colero no puede haber de todo. Y por lo menos, si tú no quieres creerlo, espérate, pero no defienda, no ponga las manos en el fuego, que ya hay bastantes quemados. Eso es lo que yo veo, que todavía sigue gente creyendo porque esta corrupción es diferente a la otra, ¿no?
4: La corrupción es corrupción.
1: Claro. Y una cosa que tenemos que tener claro, el dinero no va a devolver ni uno ni otro. Eso es lo primero.
4: Nadie devuelve nada.
1: Pues a la cárcel van a ir, si van algunos que tape el camino a los demás, es decir, alguno cargará con el paquete y dice, no, esto es idea de aquel y fue cosa de aquel, sin permiso de aquel. Y nosotros no los habíamos enterado. Están saliendo documentación de hace ya 2 años mínimo, documentación e indicios de que pasa esto y esto, y tú como representante, como el dueño, como el jefe, como el, no eres capaz de decir qué está pasando aquí, eso es verdad lo que están diciendo aquellos.
4: Yo me enteré por la prensa.
1: Sí, no, pero ¿cuándo se enteré? Tomamos medidas cuando sucede. ¿Qué medidas? Si lleva 2 años.
3: Pero si alguien que sale diciendo que el caso Leire esta, como se llame, no lo sabía, yo no sé nada de esta señora, yo no la conozco, yo no sé cuánto. Cuando Coldo no lo sabía, cuando Ábalos tampoco.
4: Nadie
3: cuando
4: sabe nada.
3: Este señor o es tonto a remate y lo pusieron de presidente para descojonarse de él, sí. O es un cínico.
1: Él se descojona de todos nosotros.
3: Es un cínico y el más corrupto de todos. O es una cosa o es la otra. Y por ambas cosas tendría que marcharse. Por inútil o por corrupto.
5: Pero Armando, después ves las encuestas y sigue
3: teniendo... Eso lo
5: pero
3: dice.
1: Esas son encuestas de
3: bueno,
1: sí.
3: Las encuestas no te dicen tampoco.
1: Por ello. Las encuestas no podemos fiarnos tampoco. No, y más si las hace, él, ¿no? Pero que de todos modos es verdad, porque hay en las redes sociales gente que todavía no entiende cómo al menos castigarlo.
3: Pero eso es normal.
1: Usted le comete un familiar, un hijo, que es lo más que queremos siempre, comete un error y usted no lo castiga.
3: Pero eso es normal, ¿eh? David. En los partidos
1: y esto
3: normal,
1: no lo castiga, dice, no, como es mi hijo, no importa que sea ladrón,
3: en
1: ¿no?
3: En todos los partidos es normal que cuando va mal, hay una serie de personas que son estómagos agradecidos que van a estar allí siempre. Y siempre le van a votar a ese partido.
4: A mí me llamó mucho la atención en Inglaterra que un político de estos partidos laboristas, a través de unos amigos, se escondió una multa, se la quitaron. Salió a la calle y se dimitió. Sacaron a la noticia a Baleo, el tío de la vergüenza pública dimitió por una multa.
1: Claro, aquí,
4: una
1: aquí
4: multa no de tráfico. Una multa de tráfico.
3: Aquí ¿verdad? No se dimite no por nada. Vamos. Tú fíjate que lo de Zapatero era bisutería y está en 1 millón de euros, más o menos.
4: Cotizado ya en 1 millón de euros.
3: Bueno, ¿y quién dimite? Nadie. Pero es mira, más, sigue diciendo que eso no era de una herencia. ¿De una herencia de quién?
1: La Fontanera.
3: ¿Dónde están los papeles? Además, como decía un periodista anoche, creo que lo oí. Pero si es que tenía, si es una herencia, tenía el mejor sitio para declararla, que es Madrid, que no se paga. Que no se paga por sucesiones. Es decir.
1: Y la Fontanera, que resulta que no
4: conoce. ¿Cómo se llama? Tiene un beneficio del
3: 99,9%
4: bonificado.
1: La Fontanera, que no sabía nadie, la conocía, que era una que vivía ya no sé dónde, resulta que tiene hasta escolta. Le pusieron una escolta cuando fue al Dama.
3: Hoy salió.
1: Y la otra activista que hay, que denunció a Víctor Quiles y se puso un cabestrillo, porque la perseguía hasta la casa, porque yo no sé qué le hacía, también le pusieron escolta. Y después, las que realmente están amenazadas de los mismos maridos y de tal.
3: Porque no hay efectivo.
1: Para eso no hay efectivo. Pero para una de estas que te saca las castañas del fuego, Pero mira,
3: nadie la conocía. Ahora acaban de llamar como, en principio, como testigo. No sé si terminará como diputada. La Narbona también, la presidenta del PSOE.
4: La presidenta del PSOE.
3: Y al ministro, Sefi, al ministro más larga este, porque tiene que tener la cara más dura con zapatos, porque es que no se va ni a patar.
1: Mira, tú
3: cuando le sacan, vamos, cada día le sacan mentira, y otra más, y no se,
1: ¿tú has visto
3: no se marcha
1: el
3: nunca?
1: El periódico este, el Plural.
3: Y que ese tío fuera juez, Dios. Los pobres que cayeron en sus manos, porque yo, si fue un tío condenado por este, tendría que estar ahora reventándome diciendo, pero bueno. ¿Esto era juez?
1: ¿Tú has visto los periodistas este del Plural que inventó que iban a poner una bomba al Guardia Civil y yo no sé qué? Una bomba a Lapa. Resulta que está haciendo negocios con las hijas de Zapatero. El periódico ese, como hay mucho, hay muchos medios de comunicación que han salido ahora, que están en los papeles y pegarán a salir, que están viviendo de nuestros impuestos. Pues si tú me dijeras, ¿lo paga el partido? Es que hasta aquí, cerquita, el PSOE está pagando a medios de comunicación para que lo blanqueen, para estar calladito y para el pobre siempre de noche. Yo no me pongo chaquetas con nadie. Ahora, y ahora resulta que está todo está maravilloso, todo está bien, y el único que lo hace. Y defendemos el PSOE, si hay que llevar una escopeta a eso, lo llevamos.
3: Si es posible, ellos no salen. Ahora mismo están todos calladitos. Es como los del Barcelona cuando pierden. No salen para nada, o calladitos, ocultos, y ahora resulta que viene, cuando en el 2020 teníamos el Muelle de la Vergüenza en Arguineguín, no aparecía ni Dios del PSOE. Ahora viene el Papa y viene Pedro Sánchez a Arguineguín.
1: Y el otro día no había tres o cuatro aquí.
3: ¿Por qué no viene el rey? Porque si no, no vendría.
4: La alcaldesa de Mogán el otro día lo dijo bien claro. Yo lo recibo por... institucionalmente.
3: No, no tiene que recibirlo porque el presidente de España, le guste o no le guste.
4: Le recibe institucionalmente, pero él sabe que estamos bastante doloridos y cabreados porque cuando lo necesitamos se le invitó por activo y por pasivo y no viene.
3: Yo sintiéndolo por el Papa, yo le organizaría una buena pitada que se oiga de Tenerife.
4: No, que se haga en Marruecos.
3: Para que se vaya rápido para allá, para Tenerife, o donde le den otra y se vaya, termine allá en Marruecos. Porque es que es de vergüenza que este señor venga aquí ahora. ¿A qué?
1: ¿Tú no lo ves cómo está saliendo por las puertas de atrás en todos los sitios ahora? Él lo deja esperando. Porque no quiere salir a la calle. Pero viene y está aprovechándose que viene cobijado por el Papa y que sabe que la gente, por el respeto que le tienen al Papa, no.
4: No, pero él entra no le pita. Solo y le pitarán, como dice Armando.
1: Sí, pero la gente que está allí, está cerca, no.
4: Ah, no. Ahí hay un control. Claro. Hay un control terrible.
1: Sí, pero la gente cuando.
4: Unas vallas que lo van a ver a más de 1,000 metros.
3: Que es normal.
1: Si él estuviera saludando a otro presidente de otra comunidad, se va a llevar una pitada enorme, pero es porque es lo que es, porque es el Papa, así todo, hay alguno que se le escape.
4: ¿Ustedes se han fijado los motivos de seguridad? La cantidad de policías que había. Es algo impresionante, ¿eh?
3: Me parece lógico, a mí me parece lógico.
4: Pero yo nunca había visto un despliegue tan...
0: Es el despliegue más grande que ha hecho España.
4: Sí, señor. Lo dijeron ayer y antes de ayer.
0: Y sin embargo han venido reyes y han habido... temas de Estado importantes que han venido de diferentes países, no ha habido tanta seguridad como el Papa.
4: Ni
0: no
4: cuando
0: sé.
4: Vino Trump, ni cuando.
0: ¿Tan amenazado está el Papa?
3: No, no es amenazado, es la cantidad de gente que mueve, Jorge. Viene cualquier jefe de Estado y puede haber una serie de personas en la calle para verlo pasar, pero es que aquí no solo estaba anunciado, es que estamos hablando de miles y miles de verdad. El otro día, la misa de Cibeles, hablaban de 1,100,000 personas. A la noche había 85,000 personas en el Santiago Bernabéu. Y hoy esperan no sé cuántas, 50, 60,000 en el Jungkompain. Es decir, es que son muchas personas las que mueve. Son muchas personas las que mueve. Es lógico que la seguridad tiene que estar por encima de ese tema. Alcanzó ya incluso el récord dentro del hemiciclo de aplausos. Se fue a 7 minutos y algo la gente aplaudiendo dentro del hemiciclo. Y mira que para conseguir eso allí dentro, échale mojo, porque ahí es de todo, ¿no? Algunos que se cansaron, como el Rufián, y dejó de aplaudir, ¿no? Pero bueno, eso
0: Pero por lo tienen, al menos fue.
3: Hay ni que, se le tienen en cuenta.
0: Hay partidos que no asistieron.
3: Ya, pero bueno, eso así está o no. Yo,
0: que es más honroso, que
3: solo,
0: ¿no? Si hay,
3: no me gusta ni decirle el nombre. Es que lo dice solo, Rufián de Rufo.
0: Ir a hacer la pantomina, como que no.
3: Sí, pero bueno.
0: A quien no está de acuerdo y dice yo no voy, ya está. Oye.
1: Yo estoy en eso, porque los otros fueron de falsedad más de.
0: Para hacer la pantomina. No voy, si estoy en contra del sistema o de la religión,
1: pero
0: no voy.
1: Pero mira tú, que antes ya lo habíamos hablado, Jorge, lo dijimos. Los que eran partidarios, todo el mundo de acuerdo con el Papa y haciendo un acto
4: de hipocresía,
1: que lo habíamos hablado. Cuando te hablan del aborto y de la eutanasia, eso no le gustó al PSOE. Cuando te hablaban de la inmigración, eran los del PSOE los que criticaban al otro. Todos aplaudían.
4: Al final aplaudieron todos.
1: Y todos aplaudían.
0: Pero mira, hasta los de Vox se llevaron diplomáticamente un rastrillazo por parte del Papa.
3: Todos. A todos los partidos le dio algo. Y eso puede plural.
0: Lo que pensaba
3: la Iglesia, más ni menos.
0: Lo que está claro es que, independientemente de la fe que pueda tener cada persona, que es respetable, ha movido muchas masas la visita del Papa, y eso, incluso las palabras del Papa, es que se quedó sorprendido gratamente, sí, porque no esperaba tanta afluencia, ¿no?
4: La respuesta del pueblo madrileño ha sido
3: excepcional.
1: Y la madrileña.
3: No, ahí había de gente de toda España. ¿Cuántas
0: guaguas dice que iban de diferentes comunidades? Sitio,
4: pero salieron guaguas de Huelva, de Granada. Fletado,
1: vamos. No, la seguridad y la organización también, sea de quien sea.
4: La organización fue perfecta.
3: Hoy se reunía en
4: IFEMA. Con los voluntarios.
3: Sí, en IFEMA, me parece. IFEMA. Con todos los voluntarios para
4: dar la gracia.
3: Y no sé cuántos miles ahora, había
0: de voluntarios. El ritmo de aguante del Papa, ¿eh?
3: Sí. Oye, ¿cómo tiene, eh?
1: Pero de todos modos.
3: Y además no le notas ni cansancio, buen humor.
1: De todos modos, como yo soy la voz discordante.
0: La agenda es la agenda, ¿eh?
1: Como soy la voz discordante, yo sí es verdad que soy creyente, no soy ni ateo ni practicante, pero. A mi modo.
0: Sí, hombre,
1: tampoco entiendo.
0: Cada uno la fe la
1: Es verdad que respeto. Lo mismo que a mí me gusta un deporte o una comida y a otro no le gusta, yo tengo que entrar por el aro o compartir. Pero sin embargo, toda esta parafernalia, todos estos colegios cerrados, con calles cerradas, todo este tinglado, no le veo tampoco demasiado efectivo. Es decir, efectivo sí. No sé cómo explicarlo. Innecesario, desde mi punto de vista.
0: Pero aquí
1: porque al final, el Papa es un hombre, es una persona.
0: Lo que pasa es que por la repercusión que decía José Carlos de las masas que se van a mover, que es dese cuenta que un día normal, un día habitual en Las Palmas de Gran Canaria, un mínimo roce que haya en la pista, en los caos que se forman, pues con la previsión de los desplazamientos que van a haber, en parte es casi hasta normal, no porque venga el Papa dejan el colegio, sino por todo el desaguisado que se va a formar en cuanto al tráfico, porque hay gente en los colegios que posiblemente no vayan ni siquiera a ir a ver al Papa, ni mucho menos. Incluso hay mucha gente perjudicada, hay segundas partes que están perjudicadas porque tienen niños en los colegios, porque les trastorna todo lo que es su rutina del día a día. Todo eso es comprensible y además en parte puede ser respetable que no que hubiese clase en vez de no haber clase, pero yo creo que se hace por el tema de seguridad. De hecho, se va a prohibir, los camiones a tal hora, X toneladas, no circulen, ¿no?
3: Lo que está claro es que no se suspenden las clases por seguridad, no por otra cosa. Hay un plan de seguridad que aconseja que suspendan las clases para que no haya tanta gente en la calle, pero eso es normal.
0: Además, hay también otra situación paralela, Armando, que no había guaguas desde hace días para contratar, y el liberar los colegios, las guaguas que van a los colegios, también han hecho posible que hayan a disposición más guaguas, porque no hay guaguas, están todas ocupadas.
4: Guaguas lanzaderas para subir a Siete Palmas.
3: Pero a mí me hace gracia, por ejemplo, yo vi a un director de colegio el otro día y decía que no entendían por qué suspendían las clases. Pero vamos, que un profesor diga eso, que suspende las clases por los carnavales o por lo que le apetece a ellos, sí, y se quedan en casa y no dan clases.
0: ¿Cada momento?
3: Y se buscan cualquier cosita para hacer el Halloween y no sé qué y no sé cuánto para no dar clases. Y resulta que ahora por seguridad o hace mucho calor y suspendemos las clases porque hace mucho calor.
1: Yo lo que digo es que todo el movimiento, todo este movimiento, que es lo que quiero decir yo, estaría muy bien si no hubiera tanta hipocresía y lo que promoviera o moviera fueran conciencia. Porque cuando se marche el Papa, aquellos mismos que estaban aplaudiendo allí, mañana van a estar peleándose. Claro. Mañana van a estar insultándose.
4: Y mañana
1: el otro que no va a misa tampoco va a ir a misa.
4: Mañana hay sesión de control.
0: Es que ya, es mañana, por eso es mañana.
1: Pues mañana, es mañana. Pues ya verán.
4: Yo solamente quiero recordarle cuando vino el presidente de China, Xi Jinping, se bloqueó el sur. La autopista del sur se bloqueó.
0: Total, se paró.
1: Pero casi ni nos enteramos por qué era.
0: Pero no tenía esas masas de gente.
3: No había gente en la calle. Se pero bloqueó. Se bloqueó la carretera,
4: y
3: claro.
4: Y cuando iban, y además mucha gente ni se enteró, iba la Policía Nacional, como es lógico, pero él se trajo su propia guardia de seguridad china, que iban en un 4x4, fuera, medio cuerpo fuera, con armas. El presidente chino es como... Bueno,
0: es que trajo sus propios aviones
4: y
0: con sus vehículos.
4: Coche y policía. Trajo dos Jumbo. Uh-huh. Y en uno venía...
0: Cerró el Hotel Santa Catalina él.
3: Sí, y cocineros y de todo para decir... Sí. Normal, porque entonces...
0: Bueno, para que no esté acostumbrado, para nosotros
3: eso
0: no es normal.
3: Normal. Como nosotros cuando venimos a la tertulia, ¿por qué veníamos acá uno por separado? Porque, bueno...
0: Es verdad.
3: Que pueden acosar la carretera.
0: Y cerramos un restaurante para nosotros.
4: Lo que tenemos que pedir es que la emisora nos ponga una guagua que nos vaya a buscar.
0: Lanzadera, ¿no? Una lanzadera, ¿no? De 14 plazas, una porque lanzadera.
5: El Papa debería de visitar San Mateo.
1: Sí, ahora...
0: No, claro, y Tejeda dice que visite Tejeda.
5: No, por el mercadillo. Nosotros sí, tenemos razones más que suficientes, que ha sido la emigración. ¿Eh? Si no, eran las lagunetas, la fiesta de los indianos. ¿Por qué? Por la cantidad de gente que salió
4: de aquí. Para
0: entonces
4: aquí,
0: no tendría que ir a San Mateo, don Pedro.
5: A las lagunetas.
0: A las lagunetas.
1: Y a Marruecos.
0: Sí, pero no va a La Palma, no va al Hierro.
4: ¿Han leído ustedes las declaraciones del presidente del Cabildo del Hierro? Bastante ofendido.
0: Sí, porque además no lo han invitado.
4: Dice, no, él se ha negado. Dice, él tenía que venir al Hierro porque es la isla que más ha padecido la emigración.
0: Junto con el Guineguín.
4: La más que, dice, aquí no se ha dicho nada del Hierro, por lo tanto yo me niego a ir a verlo.
1: Sí, pero al Hierro no creo yo que hayan llegado ni la mitad de las pateras que al Guineguín. Lo que pero pasa es que al ser más pequeño, porque el Hierro es un poco tiene más habitantes,
4: la repercusión, pocos habitantes la más repercusión que San Mateo. La repercusión es terrible.
3: Ya, pero lo que pasa es que tienes que entender que la gente que llega al Hierro se queda ahí dos días están en Tenerife o en Gran
0: y
3: Canaria.
0: Si remontamos a la historia de visitas reales, también San Mateo, el cronista nos va a hacer una pequeña crónica, San Mateo ha sido también visitas reales, Santa Brígida y San Mateo, don Pedro, ¿cuánto hace eso?
3: Ya tú, Alfonso XII. Alfonso XII estuvo en Santa Brígida.
5: Estuvo en San Mateo.
4: Y ¿también?
5: Estuvo en San Mateo, sí.
1: Oye, Pedro, yo eso no me acuerdo.
5: Y cuando se fue para Madrid, para Palacio Real, envió un talonario, un cheque, no recuerdo las pesetas, por ver la miseria que vio aquí.
0: Es una anécdota importante.
5: Sí. El Papa Alfonso XIII llegó hasta las lagunetas también.
3: Pues si llega a Santa Brígida y va ahora, y luego, tiene que mandar un montón de pasta. Porque
1: imagínate ahora que las guaguas son gratis y llega la mamá.
0: Y luego tuvimos también una visita del Rey Emérito.
5: Del Rey Emérito, cuando era príncipe de España, que estuvo, y hay documentos
0: gráficos. Se formó un caos, mucha gente.
5: Sí. A mí me contaba mi padre, yo era pequeño, bueno, no tan pequeño.
0: No tan pequeño porque yo recuerdo.
5: Sí, que mi padre en aquel momento tenía el despacho en el kiosco, y allí fue el emérito que subió arriba a la parte alta del kiosco.
3: Aquí estuvo, en Florida estuvo el primer presidente de España. Adolfo Suárez.
0: Sí. Yo recuerdo cuando vino el rey emérito, que era príncipe, creo que era príncipe,
5: príncipe.
0: A Santa Brígida, estábamos ahí en la calle de la farmacia Don Elías, famosa y tal, un gentío tremendo. Y recuerdo, ¿sabes por qué lo recuerdo? Porque la Guardia Civil de Tráfico, las motorizadas, yo pegándome bien para mirar, me pegó una quemada en la pierna con el tubo escape de la moto que me acordé meses de esa visita.
3: ¿Y qué es que pasó? ¿Pasó por Santa María y siguió pasando Mateo?
0: Siguió pasando Mateo. Sí. Pero eso, para verle pasar había un genterío.
3: Eso fue otra época donde pasaba todo por San Mateo, y en Santa María no se quedaba nada, ¿eh?
0: Desde el molino.
1: No te preocupes, Armando, que lo que no vale aquí en San Mateo lo llamo pobre.
0: Desde la curva del molino hasta lo que es la gasolinera ahora de Raimundo, las dos aceras era un genterío tremendo en Santa María. Es decir, aquello era, claro, algo anecdótico, algo novedoso, algo. Y la seguridad también en ese entonces era una seguridad bestial. Ya te digo, estaba todo lleno de guardias civiles y una de las motos, yo arrimando, me quedé con el tubo escape de la moto.
5: Cuando estuvo aquí.
0: Era yo un niño, ¿eh?
5: De como príncipe, la guardia civil o la policía estuvo hasta en mi casa.
0: ¿Eh? ¿Porque se quería quedar allí?
5: No, controlando las personas que estaban allí.
0: Es que usted vive en un palco.
5: ¿Eh?
0: Usted vive en palco.
5: Afortunadamente.
0: Usted vive en zona VIC. Si estuviera en el Estadio Gran Canaria, usted tiene zona VIC.
5: Sí.
0: Esa es la grandeza, ¿no?
5: Sí.
4: ¿Leyeron? Sí. ¿Leyeron ayer que aparecieron en un coche 12 Kalashnikov en Barcelona?
0: Ah, no leí. ¿No? ¿Qué estás contando, Armando? Que nos estamos enterando todo para entenderlo bien. ¿Qué estás contando para entenderlo bien? Pues,
3: estaba enseñándole a David en el libreto este que han hecho de los 50 años de Flora Brígida, pues aparece Adolfo Suárez.
0: Sí, estaba más en fotografía ahí. Sí,
3: en fotografía varias veces que fue, visitó, inauguró Flora Brígida ese año y prometió
0: eso más con folletos, una revista bien hecha.
3: Bueno,
0: eso,
3: es que en realidad yo estoy tan disgustado viendo esto y después viendo qué programa de fiesta hicieron, vamos.
0: El programa de fiesta no lo tengo, sino por internet, impreso.
3: Tampoco te lo pierdes mucho, pero, porque en realidad no se puede ni leer.
0: No se podía haber hecho juntos.
1: Perdón, Armando, usted que dice que este programa está bien hecho y yo no hice sino echarle un ojo por arriba, es una opinión, para eso es libre, que cada uno opinamos lo que queremos y todavía en Radio Tinamar podemos seguir opinando. Es que yo vi ahora mismo aquí por el aire una fotografía, Armando, y vi que le faltaba como que fue un corte a una fotografía.
0: A lo mejor que todo ese ruido todo el ruido que ustedes sienten de fondo es en los papeles que están moviendo la revista ahí, por eso pido disculpas, porque el que está escuchando siente todo ese ruido de fondo.
1: Hay una fotografía de una pareja y se ve que aquí al lado había otra persona que no interesaba y está cortado.
0: ¿Era don Armando?
1: Yo no sé quién era.
0: Don Armando era.
5: Como las antiguas fotografías.
1: Lo cierto que esto está muy mal hecho. Hiciera que me refiero a la foto. No que quitaran al de al lado porque no sé quién es.
0: No, por eso mismo, David. A lo mejor no estaba.
1: No, pero
0: está bien hecho.
1: La persona que hizo, no me acuerdo cómo se llama, los que maquetan y tal la fotografía.
0: Pues maquetan lo que le mandan.
1: Sí, ¿no? Sí, pero,
0: no bueno. Quitan por capricho, se maqueta lo que te manda. Entiendo,
1: bueno,
0: yo.
1: No sé, pero a mí me parece extraño que no vea yo, David. Que no vea eso. Yo.
0: ¿Pero qué era don Armando? ¿Cómo? Si no podía
3: nosotros
0: estar.
3: No sabemos.
0: No podía estar en la foto.
1: Sabemos,
0: ¿no?
1: Porque está. Yo por el brazo no.
0: Usted mire a ver, de qué año fue y ya sabe que estaba don Armando cuando eso.
1: No, la fotografía no dice el año. Bueno, es que yo. Esto lo vi a lo lejos.
0: Yo se lo digo.
5: David, antes cuando las parejas de novios se enfadaban,
0: se quitaban.
5: Le cortaban la foto.
0: Claro.
1: Sí, pero es que ahora.
0: Porque luego estaba con otra pareja diferente y no iban a poner la del novio anterior, era normal.
1: Ahora mismo con la inteligencia artificial, ese error, que es una cosa que va a ver todo el mundo, un municipio importante como Santa Brígida.
0: Pero no hay error, pues no sabemos quién
1: estaba. Tiene 18.000 habitantes, el que sea, me da igual. Como si es el cura del pueblo.
0: Puede ser eso, el cura del pueblo.
1: Eso veo yo, que es una falta de profesionalidad y de empatía del que hizo eso. Porque también podía haber cogido una fotografía.
0: Si yo le contara a usted todas las fotos que quitan,
5: igual
0: si yo le contara a usted las fotos que se ponen y que se quitan.
1: Si yo le contara a usted que con nuestros impuestos pagamos a gente de...
0: ¿De qué?
1: La gente que viene, que piden los ayuntamientos a trabajar. De
3: planes de empleo.
1: De planes de empleo a hacer fotos a determinados... ¿Político?
0: Pero eso es normal que venga gente del plan de empleo.
1: No, del plan de empleo normalmente no viene para hacer fotos al concejal de turno y...
3: Hombre, pues son aficionados a las fotos también.
1: No, pero si está trabajando, está trabajando. Y si está trabajando para el equipo, es para el equipo, no para una persona determinada.
0: Bueno, de todo y en la viña del Señor.
1: Claro, por eso que sí.
4: Ustedes oyeron.
1: Antes, vamos a hablar, Boar.
5: David, antes era muy típico, un matrimonio a lo mejor, se quedaba viudo o viuda, se volvía a casar, y la foto del primer matrimonio
0: las quitaba todo.
5: No, cuando se iban a la cama la volvían para la pared porque no
0: había. Si lo dice el cronista, ¿qué iba a decir don José Carlos? ¿Qué iba a decir usted?
4: Le iba a recordar, si yo lo había leído, que ayer apareció un coche con 12 fusiles Kalashnikov en Barcelona. Y eso la policía lo tiene muy controlado.
0: ¿Y no apareció quién era el propietario del coche?
4: No lo sé. Solamente leí el titular. Y 12 fusiles Kalashnikov es mucha arma de guerra, ¿eh?
0: Eso no hay que ir fuera de Canarias. Eso está a la orden del día.
3: Lo que aquí pasa pillaron que, el otro día.
0: O sea que desconocemos muchas cosas, ¿no? Pero todos los días se actúa por las fuerzas del orden público con temas que son ilícitos, ¿no?
4: Y mejor que no se entere mucho.
0: A veces mejor.
1: La verdad no, también es que, lo hemos dicho en otras ocasiones, es que se le está quitando, se está dejando de la mano de Dios eso, que entre todo tipo de personas, de armas, de... Y no hay un seguimiento y no se le da hemos perdido el respeto a la justicia, a las autoridades.
4: Claro, a todas las instituciones.
1: A todas las instituciones se le ha perdido el respeto, de tal forma que ahora todo el mundo cancha su...
3: Porque se han hecho leyes que lo que ha hecho es devaluar la autoridad, de las fuerzas
0: del orden público. Pero qué respeto a veces puede haber si lo que estamos viendo a nivel del panorama nacional no es respeto. ¿Qué respeto estamos viendo cuando...
1: Hay que empezar por ahí.
0: Cuando hemos tenido antecedentes, y nos remontamos atrás, que se presentó una moción de censura en el Estado a un partido político, como fue al Partido Popular, porque había corrupción, porque estaba el caso Kitchen, entre otros, ¿no? Había corrupción y el argumento fue una moción de censura porque, oiga, usted no está haciendo las cosas bien y una moción de censura que es lícito. Pues ahora se ve. Iden de lo mismo o igual. Cuando la justicia derime, porque estos son procedimientos que se alargan en el tiempo, igual o peor, y ahora se actúa de otra manera. Es decir, ¿y quién está viendo este circo, por decirlo así, televisivo y mediático? ¿Los ciudadanos? ¿Y usted cree que los ciudadanos son tontos? Los ciudadanos ven, los que son de una sintonía política tragan, porque están obligados a tragar, y los que son de otra sintonía política atacan, y los que no están con ninguna sintonía política, sino que quieren realmente lo mejor para su país, están anonadados. Esa es la historia y esa es la realidad que estamos viviendo en el día a día. Y yo con esto no estoy defendiendo ni un partido ni otro, porque creo que todos los que han gobernado en este país, porque hay quienes no han gobernado, pero todos los que han gobernado en este país han sido la lacra de la sociedad. Es decir, ha gobernado el PP ha tenido corrupción a tutiplén y le han dado el toyetazo y le han dicho fuera. Pero es que está gobernando el PSOE y está haciendo más de lo mismo. Y gobernó con el PSOE Podemos, más de lo mismo. ¿Quién falta? ¿Vos? Se supone que puede hacerlo igual o peor, se supone. Todavía no han tenido la oportunidad de estar gobernando. Pero lo que da a entender al ciudadano de pie, que la política es el mayor chollo que hay hoy en día de profesión, cuando la política se suponía, cuando estaba, como usted bien dice antes, señor Umpierre, Adolfo Suárez, los que empezaron la transición cuando había los rojos y los verdes, cuando estaba el comunismo, y lograron entenderse y llegar a acuerdos en aquel momento de la transición para llegar a una democracia, que creo que fueron el ejemplo a nivel mundial de ponerse de acuerdo y crear unos estatutos y crear precisamente un reglamento de democracia en este país. Pero a partir de ahí, sí, empezó el señor González, que yo creo que tuvo una transición buena. Luego se le arrimaron los moscas pegadas, y empezaron también a salir la corrupción. Pero a partir de ahí, todo ha sido la sensación, digo presuntamente, la sensación que podemos tener los ciudadanos. Un mamoneo,
5: padre,
0: coloca los míos. Pero ¿cómo se puede ver? De que yo entro a gobernar y meto 100, 200, 300, 800 cargos de confianza a mamar de la teta porque me ayudan a traer votos. Pero entra el otro partido y es más de lo mismo. Es decir, 1000 tíos o 1000 personas, que me perdonen la forma de expresar, a vivir del bote. Cargos de confianza, choferes, escolta, no sé qué, la Biblia en pasta, y venga a vivir de una nube de chupones, de mamones. Sensación que uno tiene presuntamente que pasa en este país. Pero por eso no puedo decir que este partido es el mejor ni el otro.

0: frase y
1: Franco
0: de la
1: ha
0: ley,
1: muerto.
0: No, de la ley, ese fue Arias Navarro, de la ley Carnicerito de Málaga, ir de la ley a la ley, o sea, de los principios nacionales del movimiento a la ley.
2: Yo digo que
1: yo sí, estoy en discrepancia con Jorge en algunas cosas.
3: Eso es lo bueno de la tertulia.
1: Es verdad que llegas a decir que son todos iguales, pero después cuando si lo analizas fríamente a los del PP se le echaron por tener un gerente que se mamó las perras y que es verdad que el partido hizo unas obras y no sé qué, no sé cuánto, con dinero de un poco negro, no sé qué, y se les condenó por aquello. Al final se les condenó por hacer unas obras dentro de Génova, no me acuerdo a cuánto llegaban, y eran, vamos, el chocolate del loro. Aquí estamos hablando de gente de confianza del presidente, como es Coldo, Ábalos, Cerdán, el Cepi, el del otro, el hermano, la mujer, la no sé, hombre, estamos hablando de cosas diferentes. Aquí estamos hablando de una corrupción masiva. Hoy te enteras por la mañana, porque cada día te enteras de algo nuevo. Hoy te enteras por la mañana que el Alegre Díaz este, o Díaz, o como se llame, tenía custodia de la Guardia Civil, la mandó Marlaska a que la cuidara la Guardia Civil. Y dices tú, pero bueno, y después dice que nadie la conoce, y ninguno en el partido la conoce. O sea, hay corrupciones y corrupciones. Y yo creo que aquí lo que está pasando es aún más grave, y es verdad que a veces no me gustaría decir, y ellos más, porque me pondría a la misma altura que lo que está pasando. Pero no todos los temas son iguales, habría que analizarlo. Pero sí es verdad que la corrupción da asco en España.
3: Pero si la ley no está para todos por igual, dice que la ley es para todos por igual. Mire, le voy a poner un caso cortito. El hermano Pedro Sánchez, la juez que está siguiendo el tema, que ha sido una persona perseguida, que ha sido una persona que la han estado ahí al milímetro por todos lados buscando las cuatro patas al gato, no tiene seguridad. El hermano Pedro Sánchez tiene... escolta y contraescolta.
2: Y siete inspecciones de Hacienda.
3: Escolta y contraescolta.
2: ¿Por
3: qué? Porque es el hermano Pedro Sánchez.
2: Siete inspecciones
3: y
2: de Hacienda.
3: Y la juez que investiga el caso.
1: La que llevó la instrucción, si es
3: no,
1: cierto.
3: No, tiene escolta.
1: Es decir, llegaron a sacar estas fotos con la inteligencia artificial como que estaba con otro hombre.
3: La ley se aplica por igual. Los salvaconductos son dados por
2: ¿y
3: igual.
2: ¿Y el otro que dimitió?
3: Pregunto.
2: ¿Dimitió para que ser aforado? ¿Que dimitieron cuatro o cinco, no fueron?
1: Así que, sí, para que aforara al presidente.
3: ¿De qué me están hablando? Miren.
2: Y va a salir a suelto.
3: Tengo que hacer un mínimo alto para la policía, ¿les parece?
1: Vale,
3: y
1: total.
3: Y entramos con la llamada.
1: Vale.
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0: Ya estamos de vuelta y seguimos en este tiempo de tertulia. Yo no sé si quieren que abramos líneas telefónicas, porque siempre le dejamos no más que 5 minutos a las personas y que hoy puedan participar un poquito más, si lo consideran ustedes oportuno, con Panadería Pastelería Pulido, con Viveros El Rosal y las líneas telefónicas, que recuerdo, el 928-660325, 928-66-2291. ¿Sí, David, que decías algo?
1: No, porque usted decía de ir a donde íbamos a la segunda tertulia, pero ahora va a estar complicado para aparcar por allí.
0: Sí,
1: complicado. Y yo hubiese querido hablar un poquillo de eso, pero si quiere abrirla de eso, la abrimos ya. Ya bueno, está abierto.
0: Entre llamadas, entre call y call. Hay otra llamada, digo otra llamada, una llamada. ¿Quién te pasa?
2: Buenos días.
3: Buenos días.
2: Encantado de saludarla, señora.
3: Diga. Igualmente, caballero.
2: Diga usted.
3: Pues nada, para saludar a Jorge y su familia, para usted y su familia, para José Luis y su familia, y para David y su familia, y para todo, y para Armando, que está ahí porque lo he escuchado.
4: Hola, María.
3: Buenos días, Armando, aquí para ahora almorzar.
0: María duerme de noche y sale de día.
3: Sí. No, pero ya saliré de noche también, Jorge.
0: Claro, todo llegará.
3: Ahora tengo unas cosas que hacer, ¿tú me entiendes?
0: Sí.
3: Y primero lo que hay que hacer.
0: ¿Poquito a poco?
3: Sí, atrás de mí no viene nadie, ¿vale?
0: ¿Pico y pala?
3: Pico y pala. Pues nada, adiós.
2: Adiós.
4: Adiós.
0: Bueno, María, 928-660325, 928-6622-91 son los teléfonos disponibles. ¿Quién da paso a la siguiente llamada?
4: Hola, buenas tardes.
0: Hola.
5: Hola, espérate.
4: Hola, buenas tardes.
5: Que voy a salir de la cueva.
4: Ah, pues salga usted de la cueva.
0: Salga de la cueva.
5: Están armando todo ahí.
4: Bien, ¿y tú, mi niña?
5: Ahí hemos estado con una lonquita muy fuerte.
4: Mi madre.
5: Ahí vamos. Sí.
4: Pues mala época para una bronquitis con el calor que hace.
5: Pero es el cambio de tiempo, se comprende.
4: Bueno, es que hemos tenido lluvia, sale el sol, vuelve a llover, se hace frío. No sabemos ya en qué estación estamos.
5: Por la mañana hace frío, por la tarde hace frío y lo que hace.
0: Por la mañana calor, por la tarde ron.
4: Y tú lo que te haces es cuidarte.
5: ¿Qué dijiste, Jorge?
0: La canción de Bad Bunny dice, por la mañana calor, por la tarde ron.
5: Dice, que se lo puedo beber.
0: Dice la canción.
5: Eso no, que eso hace daño.
4: Pues usted tiene que cuidarse porque tiene una salud un poco delicada.
5: No, yo estoy muy bien, gracias a Dios.
4: Pues me alegro.
5: Muy bien. Saludo a la familia, a los tuyos.
4: Sí, se lo han dado. También a los tuyos, a la niña, al niño y al esposo también, claro.
5: También a ella.
4: Al mandito, al tocayo.
5: Armando, sí. Bueno, mi hija no está aquí ahora, que está de viaje.
4: Ah, fenómeno. Eso es bueno también. Hay que salir a disfrutar también y a ver otros mundos, otros paisajes.
5: O sea, a David y a todos los que están ahí en la mesa, que no lo siento.
6: Vale, gracias.
2: Gracias,
5: y nada,
2: señor.
5: Que a Jorge no lo quiero.
0: No pasa nada.
5: Jorge, después que te fuiste ahí, se ha hecho malo.
0: ¿Qué vamos a hacer de todo en la viña del señor?
4: Jorge es un gran vecino. Todo el mundo lo quiere. Yo no sé por qué, pero todo el mundo lo quiere.
5: Qué bonito el regalo que me mandó el sábado para acá. Por domingo fue.
4: Es un puntal.
5: Y rico. Pues nada.
4: Bueno, nosotros lo que echamos de menos a los vecinos, el resto no, la verdad, porque también estamos muy bien y muy cómodos abajo, pero los vecinos sí se echan de menos.
5: No creo.
4: Pues crea lo que es verdad.
5: ¿Tú crees?
4: El día que usted se vaya de ahí a otro sitio y vaya a vivir a un edificio donde apenas tienes contacto con tus vecinos, los ves de paso y adiós muy bueno. Pues verás que se echa de menos las tertulias, el preguntar cómo va la cosa, cómo va aquello, estás regando, no estás regando, a Jorge a buscar pimientas o, en fin, era otra cosa, ¿no?
5: ¿Que nadie te queda aquí?
4: ¿Eh?
5: ¿Que nadie te echó aquí?
4: No, hombre, nadie me ha echado, uno cambia de vida porque quiere, o de nadie. Sitio, es de sitio donde vivir.
5: Es una broma, pues nada. A Jorge no lo quiero.
4: De todas maneras, también tengo entendido que le dejé muy buenos vecinos ahí, por lo tanto no pueden quejarse tampoco.
5: Sí, cada uno en su casa, cuando lo vemos lo saludamos y un poco más.
4: Yo no los he tratado mucho, pero por lo poco que los he tratado, son muy, muy, muy buena gente.
5: Sí, sí, muy tranquilito, tiene un niño precioso, muy bien, muy bien. Pero es que no me gusta aquí de vecinos, Jorge, a ver si se cambia.
4: Vamos a ver si los llamamos también.
5: Sí, sí, sí, para arriba, para Camarada.
4: Ah, ahora están arreglando aquello allí, el albergue, igual nos echamos para allá arriba.
5: Pues nada, un saludo a mi tocaya, a mi amiga, y todo para ustedes.
4: Pues vale, doña Lidia.
5: Sí, lo quiero.
4: Pues vale.
0: Un beso. Adiós.
5: Adiós, guapo.
0: Recibimos otra llamada.
6: Buenas tardes. ¿Sí?
0: Hola. Hola. Pues no quiere entrar esa, vamos con la siguiente, don Pedro.
6: Buenas tardes.
7: Buenas tardes, amigo.
6: Hola, Vicente.
7: ¿Cómo andamos?
6: Pues bien, ¿y tú?
7: Ahí estamos, preparando la comida.
6: Ah, muy bien. ¿La familia bien?
7: Todo bien, todo bien. Sí, en el momento sí.
6: ¿Y el tiempo?
7: El tiempo fresco, viento y ahora va a subir los grados, hoy no ha hablado el Papa, va a venir...
6: ¿Vas a ir a verlo, ¿crees? Vicente?
7: ¿Eh?
6: ¿Que si vas a ir a verlo?
7: No, a verlo no, yo me asomo aquí en la ventana y el avión pasa por aquí a las nueve, va llegando aquí.
6: Ah, seguro se asoma a la ventana del avión para saludar.
7: Le quita la salud de la maestrana. se ha portado bien estos días, ¿eh? Buena gente, buenas personas y el puntante está bien y tú sabes qué pasa, que él saluda a todo el mundo y los niños pequeños también le da la comunión. Y eso es bonito, ¿eh?
4: Sí. Hombre, muy cercano, son buenos.
7: Y nada, un saludo, la vi, ¿cómo anda?
1: Aquí andamos, Vicente, bien.
7: Escuchando. ¿Todo bien?
1: Sí, escuchando de aquí, yo enfadado con el Papa.
7: Ya.
1: Pues fue al Congreso y resulta que no aplicó los mandamientos de la ley de Dios. A Bildu le podía haber dicho, no matarás. A Ábalos y a compañía, no fornicarás. A Pedro Sánchez y compañía, no robarás. Son unos mandamientos que no aplicó ahí. Yo esperando.
4: No deseará la mujer de tu prójimo.
7: Entonces, ¿qué pasa, el Papa? Que habló
1: todo
7: bien.
1: Pero todo el mundo aplaudiendo lo bien que lo hizo en el Congreso. Y yo vi que faltó eso.
7: Entonces, ¿qué pasa? Que él quiere que se lleve con todo el mundo. Que se lleve.
1: Todo el mundo se lleve bien. Sí. Y él no se lleva ni con la mujer.
7: No, yo, el Papa le dijo.
1: El Papa no se lleva con la mujer, o sea, que está divorciado.
7: No, el Papa no tiene mujer. ¿Hay alguno que tiene el secreto, sabe ya?
1: El secreto de su madre.
7: Sí, sí. Y tiene niños, yo lo sé.
1: Sí.
7: Y eso...
1: Ahí debajo, en Sardina, había un famoso.
7: Sí, el notorá.
1: Sí, que cantaba y todo.
7: Y estaba casado y todo. ¿Sí?
1: No va a decir
7: ¿Sí? Y nada, un saludo a todos y Jorge, un saludo.
0: Un abrazo,
4: adiós,
0: Vicente.
7: Venga, un saludo. Adiós. Y un saludo a mi madre también, ¿vale?
0: Adiós.
7: Adiós.
0: Recibimos otra llamada, compañero. ¿Quién da paso?
1: Sí, buenos días.
8: Muy buenos días, David.
1: Buenos días.
8: Me cortaron yo estaba antes que
1: Vicente.
8: No digo, no creo yo que estén enfadados conmigo, ni mucho menos.
1: Fue Jorge, dice, vamos a fastidiar a Maricarme hoy, que
8: seguro, porque yo dije, buenas tardes.
1: Dice, ahora no lo va a llamar el jueves, porque va a ver el Papa, y hoy la vamos a cortar.
8: No.
0: No metas fuego, David.
8: Ahí te equivocaste. Lo veré sentadita, si es que quiero verlo. Sentadita viendo la televisión, que lo voy a ver mejor que los que la van a ver. La cámara lo va a coger perfectamente y así lo veo yo. Pienso yo que lo voy a ver mejor.
0: Hombre, claro, en casa tranquila.
1: Cuidado, porque creo que Televisión Canaria va a estar a la huelga, me parece.
8: Ah, no me importa, mira, lo veo otro día, ya yo lo he visto en Madrid.
0: No sacan la Teresa.
8: Aunque no pensé de coger la llamada, pero la cogí por dos veces y la primera me la cortaron y oí toda la conversación de Lidia. Y me cortaron, digo yo, pues bueno.
0: No, cortar no le cortamos.
8: Otra vez la llamada.
0: Cortar no le cortamos, será que las líneas ahí se cruzaron, no, porque no entraba, había una llamada ahí que daba paso y no entraba.
1: Ese fue el momento que fue a bajar
0: la centralita.
1: El momento que fue a bajar la radio, fue. La
4: centralita. Pues Lidia está más cerca que usted.
8: Bueno, lo que fuera, no me voy a ascender porque después la culpa la tengo yo de la que viene detrás.
1: Lidia, no le diga nada a nadie, pero es que...
8: Bueno, Lidia, yo le voy a dar la enhorabuena porque hoy la tertulia para mí ha sido fantástica. Tengo mis pros y mis contras, porque francamente yo se lo he mandado a Jorge unos cuantos WhatsApp porque yo sabía que a lo mejor no iba a coger la llamada. Pero el despliegue de policía, de seguridad que tuvo en Madrid y ahora en Barcelona y en todos esos sitios, no crea él, el Papa, que ojalá tuviéramos nosotros el mismo despliegue de policía. Aquí la isla es muy pequeña. Va a comparar las riquezas que hay en otro sitio a la pobreza que hay aquí en una isla. Va a ver, allí no sé si ellos vieron, si él vio o llegó a ver la miseria que hay porque ellos no la quieren recoger, cosa que nosotros no lo tratamos como miseria, sino como personas que vienen huyendo de otro país y ellos se creen que van a salir de aquí para otro país para coger su bienestar. En cambio, aquí lo tenemos como el otro que dice encarcelado. Y tanto la Comunidad Europea como España y los otros países se cree que nosotros vamos a ser los carceleros de estas personas. Nosotros no queremos tener carceleros, queremos tener a nadie en la cárcel, ni mucho menos. Pero sí digo que los políticos, el que la hace, que la pague. Porque todo este despliegue es de los impuestos de las personas. No es de más nadie. Perdone, y no es, ya estoy hasta ronca. Así que lo que yo he dicho, no voy a llamar al Papa, porque yo mi seguridad la quiero yo para mí, no la quiero para nadie. Muchas gracias por haberme escuchado. Mire, ya me puse hasta ronca.
0: Tranquilo.
8: Porque veo un despliegue tan grande en la riqueza y aquí va él a ver, como el otro que dice, la pobreza. Y todas las personas quieren ir a verla, pero no tenemos la misma seguridad que la que han tenido él allá. Muchas gracias, Jorge, y a todos los tertulianos que sigan por ese camino. Cuídese. Que esta que está aquí lo está oyendo mientras pueda. El día que no pueda, lo siento.
0: Simplemente. Cuídese.
1: Pues muchas gracias.
4: Adiós, que se mejore.
1: Un poquito de agua.
8: Es que me entró un hormiguillo ahora y me quedé ronca.
1: Vamos a decir los labios con esto.
8: Gracias.
1: La garganta.
8: Con la agua. Garganta, sí.
1: Con un poquito de agua.
8: Muchas gracias por haberme escuchado. Vale. Y hasta la próxima.
1: Gracias a usted. ¿Quién es el más guapo?
0: Vamos con otra llamada. ¿Quién te pasa?
2: Buenas tardes.
9: Hola, buenas tardes.
2: ¿Cómo le va, señora?
9: Bien, soy Carmen de aquí, de las Mereguinas.
2: Muy bien, diga usted.
9: Ya lo sabíamos. Un saludito para todos los que están ahí.
1: Gracias.
9: Para Armando, para David, para Jorge también, para José Luis, para Mari Carmen, Vicente, su madre, para todo el mundo en general.
4: Igualmente para ti, doña Carmen.
9: Y buena tarde.
4: Su familia.
9: La familia bien.
4: Bien, todo el mundo. Todo
9: me alegro mundo un montón.
4: Luchando y hacia sí. Adelante, porque para atrás ni para coger impulso.
9: No hay otra, hay que seguir para adelante.
4: Total. Está
9: claro. Pues venga, un saludito para todos.
4: Igual para ti y la familia.
9: Adiós. Venga, adiós.
4: Adiós.
0: Adiós. 928-660325, 928-6622-91 son las líneas que ustedes telefónicas pueden tener y tienen disponibles si quieren seguir participando en este tiempo. David quería hacer un apunte de olla viciosa.
1: Sí, que es una pena, aunque algunos se alegren, pero es una pena para todo el municipio. Creo que ha sido un contratiempo bastante grande. El otro día estaba yo hablando con un vecino afectado ahí, que estábamos caminando, yo estoy yendo por las tardes a caminar allí de vez en cuando, y me encontré a un vecino que vive allí, y todavía no había salido lo de esta última resolución, hará 8 días o así, y me decía que él tenía una casa hecha, y la tenía hecha, una casa muy buena. Y le pregunté qué sabía de aquello, y me dice que cuando llegara el momento, que él ahora mismo no estaba ni preocupado, porque cuando llegara el momento que él le dejaba la casa, que hicieran con ella, que la derribara o que se la embargaran, porque lo que tenía que pagar ahora por esa casa no le compensaba. Una persona que tenía una casa de ella. Eso es una cosa que no entiende mucho la gente. Yo también tengo que dar gracias a Dios, a mi mujer y a mí, porque yo fui a comprar allí, no sé, ustedes personalmente lo saben, ¿eh? Fui a comprar una casa allí, más bien tipo chalet, que si ahora tengo que pagar lo que tengo que pagar para poder hacer esa urbanización, porque esa urbanización la hacen los vecinos, no la hace el ayuntamiento lo tiene que promover, pero quien paga la urbanización son los vecinos. Y entonces ahora, como todo lo que ha subido el precio de todo el material que requiere ahora para eso, tarde se va a ver esa urbanización. Pero el problema es que ese terreno que se estaba usando, que no era para eso, se estaba usando para el municipio, es una pena que se vaya a quedar ahora cerrado, porque no se va a empezar a trabajar. Si dijera, se va a empezar a trabajar el próximo mes o la semana que entra, dice, pues lógico que lo desalojen y tal, pero es que ahora, ¿a quién beneficia eso? El que eso no se haga. Digo yo, ¿no? Yo sí creo que al ayuntamiento le faltó, y a todo el municipio, le faltó una gestión más que hacer, que teníamos que haber hecho una manifestación, haber llenado a tope el aparcamiento, no de coches, sino de personas, haber traído las televisiones que hay aquí para que llegara a los vecinos que han denunciado, que estarán su derecho de denunciar, al juez que tomó esa decisión. Porque yo entiendo que si tiene una propiedad y la quiere construir, que la exija, me parece justo, ¿no? Pero si no se va a usar antes, porque ahora esos vecinos que no pueden hacer frente tendrán que expropiarle, todo eso lleva un tiempo para poder gestionar, que no es decir, no pagas, te marchas de aquí y esto es mío. Eso hay que hacer unas gestiones que va a costar muchísimo, mientras se podía haber estado utilizando. Es verdad que a lo mejor se pudieron hacer ante eso, igual que se pudo haber denunciado antes también, ¿no? Se pudo haber hecho algo.
4: Yo creo que es una unidad de actuación lo que se hace allí, y es verdad que la unidad de actuación la tienen que desarrollar los propietarios de la zona. Aquí ha habido de todo un poco. Yo creo que esto viene de muchos años atrás también, y daba igual, desde mi punto de vista, da igual que te vayas a manifestar, que se pongan todos en el espacio, que la tendencia no hubiese cambiado.
1: Bueno, pero las presiones se hacen, porque por algo hacen manifestaciones, se hacen manifestaciones a práctica. Cuando entre otro gobierno, la verdad, se harán a diario. Pero esta persona me decía a mí en el otro momento, y no está culpando a los de ahora.
4: Esto viene de muchos años atrás.
1: Pero resulta que sí, esto es del 2009, 2010 por lo menos.
4: Por eso, esto viene años atrás, igual que hay en Santa Brígida todavía unidades de actuaciones sin desarrollar.
1: Este vecino que se siente afectado, y en su momento él fue a reclamar, y también se siente engañado, porque le prometieron una cosa y después le dijeron otra. Y cuando llegaron, dicen, no, pues esto es así. Y resulta que es unos vecinos que decidieron ponerse ricos fácilmente, querían. Tenían un terreno que pidieron al ayuntamiento urbanizarlo, pero como ellos tenían más votos, porque al tener más terreno eran más, es decir, eran menos personas, pero tenían
4: más participación,
1: ¿no? Y entonces los que no estaban de acuerdo tuvieron que estarlo. Y ahora, como después vino esa crisis, cada vez la crisis está que la gente cada vez fabrica menos. Pues había unos propietarios que sí han estado al corriente, porque la mayoría dejó de pagar. Bueno, eso no sé si tenían al corriente, pero si denunciaron será porque está al corriente. Pero todos seguían pagando, y estaban pagando para un proyecto y un presupuesto que estaba hecho cuando yo fui a comprar el 2017, y el presupuesto estaba del 2010, creo.
4: Que ya hoy en día estará desfasado
1: cuatro veces más. Ahora sale 4 veces más, por eso te digo yo que gracias a Dios yo no compré.
4: Pero mi pregunta es, ¿y ese proyecto de urbanización está hecho?
1: Estaba hecho de hace, pues claro, pero...
4: Que habrá que modificar.
1: Claro, ahora tienes que modificarlo.
4: Y porque hacer uno nuevo, supongo.
1: Claro, y no, y esa gente, muchos han fallecido, ahora tienen herederos, otros no aparecen ni las personas que están. Es decir, que el ayuntamiento, el juez lo requirió hace un tiempo para que diera
4: paso. Y el ayuntamiento también tiene propiedad ahí.
1: El ayuntamiento tiene lo que es el aparcamiento porque es cedido por la urbanización. Tú sabes que cuando
4: se hace un proyecto... la parte de cesión que le toca al ayuntamiento.
1: Y era para un parque, no un parking, para un parque. Entonces, como estaba paralizado, yo creo que con buena idea, aunque se haya gastado un dinero, porque incluso yo creo que lo subvencionó Cabildo el asfalto para asfaltarlo, se ha estado dando un servicio que lo hemos estado beneficiando
4: todos.
1: Y incluso hay gente que está en contra de que por qué se recurrió. Digo, si no lo haces, te protestas porque por qué no lo hiciste, por qué no recurriste.
4: Si tú tienes una sentencia y no la recurres, tienes que ejecutarla. Claro. Se había cerrado antes.
1: Y entonces, yo creo que todo ese dinero que se ha gastado también, si se ha gastado para pagar los recursos, también se ha beneficiado al pueblo que ha estado viviendo.
4: En los años que han estado utilizándolo.
1: Y entonces yo digo que es una pena. Y por otro lado, yo llegué en su momento, yo he visto esos planos. Yo hablé con la gente de vecinos para ver en la situación que estaba eso, ¿no? Y yo estaba ilusionadísimo, pero en mi casa no estaban tanto y entonces yo un poco desistí. Y ahora, el otro día hablando con un vecino, menos mal que no compraste.
4: Hoy se lo agradece a la familia.
1: No, hablé con tres, ¿no? Tres perjudicados. Y uno que era el máximo interesado porque era de los más propiedades que tenía, me dijo que no comprara. Me lo aconsejó, a ese también se lo tengo que agradecer.
4: Hombre, desarrollar una unidad de actuación es difícil, ¿eh?
1: Sí, hay una llamada. Sí, bueno, buenas tardes.
10: Hola, buenas tardes.
1: ¿Con quién hablamos?
10: Con Miguel.
1: ¿Quién?
10: Miguel.
1: ¿El bombero?
10: Sí.
1: Coño, no te conocía la voz.
10: Claro, pues, sí, voy a salir al hospital ahora mismo.
1: Sí, ¿saliste o entras?
10: El saludo para allá.
1: Ah, ¿y qué tal?
10: Cuéntanos,
1: Miguel.
10: Suerte al Papa y feliz día para todos.
4: Igualmente.
1: Vale, Miguel. Vale, gracias.
0: Bueno, antes de marcharnos, mañana pleno, Armando.
4: ¿En Santa Brígida?
0: Sí.
4: Pues hasta mañana todavía, mira, yo el
0: pleno no me habían convocado. Este miércoles 10 de junio a las 9 de la mañana. Entre la propuesta se da el nombramiento de los nuevos hijos predilectos y adoptivos del municipio.
4: Pero extraordinario y urgente.
0: La entrega oficial de estos honores, el 16, tendrá lugar el viernes 12, es decir, el pleno mañana, y el 12 a las 19 horas en el Centro Cultural de la Villa. Parte resolutiva, aprobación se procede del expediente, luego pues no sé quiénes son los que van a ser nombrados, hijos predilectos y adoptivos. Pero sé que es la propuesta mañana de hijos predilectos y adoptivos del municipio. La entrega oficial de estos honores y distinciones tendrá lugar el viernes 12, el pleno mañana. Y
4: hombre, a mí ya estaba echando de menos, porque lo tienen puesto en el programa de fiestas, como que se entregaba el viernes, y ni siquiera se había hecho el pleno para tomar ese acuerdo.
0: Pues mañana a las 9 de la mañana.
4: Yo ya digo, hasta mañana miré el ordenador, no me había llegado nada, si llegó ahora, y será extraordinario y urgente, porque no hay tiempo material para hacerlo... con los 2 días hábiles que dice la ley.
0: ¿Quiénes son? No saben los que son propuestos.
4: Algunos sé, pero no quiero decirlos porque tampoco me gustaría adelantarlo, ya que
0: no
4: que
0: lo hacen público todavía.
4: Una propuesta hecha y se hará pública en ese momento, pues tampoco me gustaría adelantar nombres ninguno. Pero ya te digo que ya va un poco de menos que el pleno se hubiese hecho ya con tiempo y forma para tomar ese acuerdo, que hay que tomarlo antes de dar eso.
0: ¿Qué es como el año pasado, que cada partido proponía a uno?
4: Bueno, este año se hizo un poco diferente. Se hizo una comisión, estaban todos los portavoces y surgieron nombres, y los que estuvimos de acuerdo en los nombres, pues se fue haciendo expedientes de ellos, y algunos creo que aceptaron y otros igual no lo aceptaron. Por lo tanto, no quiero tampoco adelantarme a decir nombres sin saber cómo quedó definitivamente. Un poco también decíamos que parecía que eran todo propuesto por partido y parecía más feo, ¿no? Que era más un acuerdo corporativo de la corporación que más de un partido y otro y otro y otro.
0: Y se lleve por unanimidad, efectivamente.
4: Total.
0: Nos vamos, don José Carlos.
2: Pues nada, buenos días. Como dice aquí el caballero, amenazo con volver.
0: Don Pedro.
6: Pues nada, a decirle a nuestros oyentes que no se atraganten con tanta papa y que hasta el próximo martes.
0: La feria de la papa llega el mes que viene aquí en San Mateo. Don Armando.
4: Pues nada, las gracias como siempre por estar aquí un martes más y siempre que sea bienvenido aquí estaremos. Y a las oyentes, claro, iba a hablar un poco de esto, pero no vale la pena tampoco, solo invitarles a que vayan a ver el 50 aniversario de Floralija. No le hace justicia, creo que nos quedamos cortos si lo compara con los dos últimos años. Está un poco mejor, pero no es lo que el pueblo esperaba.
0: Don David Miranda.
1: Nada, dale gracias a todos los oyentes por su escucha y yo amenazo con volver.
0: Un abrazo.
1: Y la paz esté con vosotros.
2: Y con tu espíritu.
0: Sigue amenazando con volver. Pues nada, amigos, que sean felices, que disfruten del día. Sean buenos, que yo lo intento. Buenas tardes.

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3: Va con una linda bachata, que es así.

Muchas gracias. Bueno, ¿y cómo no vamos a empezar a dedicar temitas? Porque tenemos muchos amigos por el repartido, en especial la gente que ha venido de La Gomera, que está aquí acompañándonos, y la comisión de fiesta que tan amablemente nos ha invitado aquí a estar este día. Bueno, a mi cuñado que vino de La Gomera. Ojitos verdes.

0: Okay. Agüita, agüita, agüita.
1: Y atendiendo es una petición especial.
2: Y a lo mejor del mundo, la Virgen del Pilar y a la Guardia Civil, esta familia que yo creo que el conjunto este hay que descubrirse ante ellos. Grandes profesionales, y pido un aplauso para ellos.
1: Gracias. Esa es la petición que nos dan. El último

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0: gracias.
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0: rayo.
1: ¿Qué ha pasado, niño? Ah, yo.
2: ¿Cómo se llama él?
3: Bueno.
1: Juan. Bueno, pues yo esta canción la voy a cantar para Juanito porque es un amigo mío. Porque esto no lo tocamos nosotros. Si sale, como sale.

0: está.
1: Bueno, amigos, bueno, hasta la próxima y gracias. Y con esto y un bizcocho, hasta mañana a las 8. Gracias a todos.
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0: seguimos el Pulso en esta mañana. Hoy es martes, tiempo de tertulia. Compañeros que se encuentran aquí con nosotros, otros que por motivos laborales no pueden estar, pero eso es lo importante, que hay un equipo humano de muchos compañeros y nos podemos ir compartiendo. Don David Miranda, buenos días.
1: Buenos días, compañeros, a todos los oyentes, a Jorge. Y usted dice que hay un equipo, que los demás están trabajando y los que no, somos jubilados.
0: Por eso haciendo estamos. Otras ocupaciones.
1: Los yo jubilados, no sé si, por eso estamos.
0: Yo no sé si trabajando o haciendo otras gestiones, que no sea trabajo, ¿no?
1: Miguel, cualquier cosa me extrañaría.
0: Miguel hoy está viendo...
2: Le vino un contenedor, ¿no?
0: No, está en unos hoteles en el sur viendo unos presupuestos. El doctor está de viaje. Manolo está con el tema de la excursión motera. Aquí todo el mundo está ocupado. Don Armando Pierre, buenos días.
3: Muy buenos días. Yo creo que en realidad no somos un equipo, aquí hay una selección. Lo sí, que sí. pasa es que todos no van en la convocatoria, pero hay una buena selección.
1: Todos no trajimos la camisa, algunos sí.
3: Algunos están convocados y otros han quedado.
0: Esta noche es el amistoso, ¿no? Un amistoso esta noche, creo, de la selección no, española.
4: Fue anoche.
0: Hoy martes.
4: Anoche fue. Anoche. De la mañana.
0: Ah, eso, que era de madrugada.
4: Con Perú.
0: Pero hoy es el playoff de ascenso entre la Almería y el Castellón.
3: Sí.
0: Hoy. Mañana.
3: Ese fue más parejito.
0: Mañana el descenso.
3: Pero el nuestro fue un desastre.
0: Mañana el descenso de Las Palmas. Digo, el descenso no, el no ascenso.
3: Bueno, Las Palmas es capaz de eso, pero yo dudo si juega como jugó aquí, desde luego. Que sea capaz incluso de llegar a portería, porque aquí 90 minutos no creamos ni una sola ocasión de gol. A mí lo que me duele es que aquella calle, fondos de segura a tope, con bengalas, toda la afición y tal, y no salgan al campo a comerse el césped y a comerse al contrario. Es que es de vergüenza, yo no sé qué tienen dentro de las venas. Pero, si es que ni siquiera tienen sangre o qué.
4: ¿Me permite la pregunta?
0: Buenos días, don José Carlos.
4: Buenos días, señor. Buenos días a todos.
0: Buenos días, don Pedro.
2: Buenos y papales días, ¿eh?
4: Papales
2: días.
0: Ahora sí, José Carlos.
4: Me hago una pregunta y se la hago a ustedes. ¿El equipo y la directiva y los jugadores tienen intención de subir a primera división?
3: Vamos a ver.
4: Con lo que estoy viendo y con el entrenador que hay, con todo mi respeto, no creo que haya intención.
3: Yo sinceramente te digo que a nadie la marca un dulce. Y jugar en primera división significa mucha pasta.
4: Sí.
3: Mucha pasta.
4: Sí, señor.
3: Mucho movimiento, mucha pasta. No solo para el equipo, también para las islas, para la isla nuestra y para el resto de islas.
4: Eso es teoría pura y dura.
3: No, teoría no, es real.
4: Sí, pero teoría si fuese realidad. Pero ante lo
3: no,
4: que...
3: No, es realidad porque es una realidad económica. Otra cosa es la deportiva.
4: Lo que estamos viendo... Te quita ilusión de todo.
3: Claro.
4: Te quita ilusión de ver los partidos, si asciende, no asciende.
3: A eso me refería yo, José Carlos, que el plantel no está a la altura. No está a la altura. Sí, ¿tú viste cómo salieron los del Málaga? A comerte el campo, a luchar, a presionar, a que no dejas jugar. Y los nuestros como si aquello no fuera con ellos, ¿no? Es que la gente, yo entiendo que en el deporte uno gana y otro pierde y es...

0: ayer también.
1: Yo no sé qué.
2: Yeremay.
0: Bueno, y han salido muchos más canarios. Pero de todas maneras, ya te digo, lo que está sobre el campo de Las Palmas, ya unos están para jubilarse más bien que para jugar en primera, y otros no apuntan absolutamente nada para que un equipo se fije en ellos.
3: Pero mira,
0: el único es el portero, que para mí es un porterazo y es un portero de primera división.
2: Según dicen, ya está puesto, está en venta ya, el portero. Y Jorcas. Y quien se va también, perdona don Pedro, con el respeto por la camiseta y por su inteligencia intelectual.
0: Y dice aquí la camiseta, P.S. Ah, no, España.
2: Se va también el defensa central. Está vendido.
0: Marcia.
2: No,
1: el otro, no me acuerdo cómo se llama ahora.
2: El que es mitad de la ficha del Barcelona.
0: Ah, sí, el catalán.
2: Se va el jugador japonés, está cedido, se va el italiano, está cedido. Hay que hacer un equipo nuevo para el año que
1: pero,
2: viene.
1: Pero mire, ¿ustedes recuerdan el año pasado, creo que fue, o el anterior, cuando el presidente estuvo hablando con nosotros arriba en el...
0: En la raíz. Sí, yo estaba.
1: ¿Acuerda lo que le dije yo al entrenador, presidente?
0: Sí. En aquel momento se le echaba la culpa a la prensa.
1: Claro, pero resulta que como si el que está, el máximo responsable, transmite indiferencia, ¿cómo lo vas a transmitir tú eso, salir a comerse el balón, salir a comerse el terreno? ¿Cómo le transmites eso si a los demás, si tú hablas lo que hablaste? Porque ya ustedes lo vieron, que yo les mostré mi diferencia allí con el respecto. ¿Cómo lo va a decir usted de antemano ya que mejor yo, que no vaya a la afición?
0: A lo que me baso, David, es a lo vivido, ¿no? Vamos a ver. Nosotros cinco venimos a la tertulia y entramos caminando por esa calle para adentro. La vemos llena de gente diciendo, ay, la tertulia, no sé qué, no sé cuánto. Yo entro aquí con los pelos de punta. Pues aquellos señores en la guagua bajan por fondos de segura. No cabe ni la guagua, tanta gente que hay. Una euforia total de la gente. Y puedo hablar al campo como si aquello no hubiera sido con ellos. Eso es a lo que yo me refiero.
1: Porque eso también tiene que estar al mando de trabajado con más anterioridad, no en el momento. En el momento a lo mejor lo que te hace es que te acobardas. Aquí ha venido gente por tú a hablar de las tertulias, gente mucho más capacitada, con carreras y demás, y llegan aquí y se ponen nerviosísimos. Y Jorge lo sabe que he recibido aquí, pero yo he visto algunas veces compañeros cualificados que nos dan mil vueltas aparte de nosotros, y sin embargo llegan aquí que no pueden coordinar dos palabras porque los nervios. Entonces, mucha de esta gente que si no tiene una experiencia, si no lo ha estrenado, porque también se estrena, cuando llega el momento decisivo, ¿qué pasa con las finales? Por ejemplo, en el Madrid. En el Madrid lo dan por muerto y siempre en las finales pocas pierde.
0: El Madrid.
1: Y ahora por cierto, ya como estamos relacionados con el fútbol, dice que el Papa va hoy para Barcelona o mañana.
0: Hoy ya está ya en Barcelona.
1: Pero no va al otro estadio.
0: Llega al Compañ.
1: ¿Y sabes por qué?
0: No hay idea.
1: Porque dice que el Papa en la misa, vestido de blanco, levanta el trofeo y no lo quieren los catalanes. No quieren ver uno vestido de blanco levantando.
2: Qué malo. Yo digo una cosa, todos dentro de nosotros tenemos algo de entrenador, seleccionador, todos sabemos algo. ¿Están de acuerdo o no?
0: Totalmente.
2: En la segunda
1: somos
2: parte.
1: Somos especialistas de todo.
2: Porque estamos desde el banquillo. En la segunda parte del otro día, yo apagué la tele y me fui porque daba ganas de llorar. ¿Tú no lo viste?
0: Pero no solo la segunda, en la primera. No, yo la también. Vi
2: la segunda parte es que, ¿sabes? Mira, que hay un cambio, el equipo se desarma.
0: Yo he ido a partidos de fútbol de mi nieto, salvando las diferencias de lo que estamos hablando, y he visto padres impresentables allí.
2: Bueno.
0: Y he visto un árbitro con dos narices de ir a la grada, usted salga del campo de fútbol y echarlos del campo.
1: No debe ser.
0: Eso por desgracia está pasando con mucha frecuencia.
2: En infantiles, juveniles.
0: Los padres están siendo algunos muy, muy contados.
2: Son los peores.
0: Son los que están desarmando al fútbol
4: base. Sabes que los niños están aprendiendo, que están empezando.
2: Yo fui a un partido solo, porque me obligó un amigo. Cuando oigo un padre que dice, parte de la pata, ese hijo de puta. Era el niño.

0: de 7, 8 años.
1: Por favor.
2: Sí, me acerqué un día aquí hace muchísimos años ya. Me acerqué al campo, yo no voy mucho, y estamos jugando los niños y hablé con uno de los padres, estaba hablando y tal, y me fui. Me fui cuando le digo, quien no le ha dado nunca una patada a una pelota, quiere o se cree que ya el hijo es Messi o Ronaldo.
0: Sí, tiene a Maradona.
2: Quiere verlo en 10 años, niños de 10 años, de 11, de 9, ya quieren ver un Maradona allí, pero no esperar a que se forme, sino ya inmediato, ya es porque...
1: Pero es que eso es el grave problema.
2: Y después eso, la falta de respeto, y como decía,
1: el grave problema es que hoy no quieres que tu niño juegue a fútbol, sino que tu niño te salve la vida mañana. Y que todos sean buenos y sean fichados y ganar un montón de pasta. Y eso no sale sino una vez cada 100.000. Entonces, los niños que se diviertan, que jueguen, que disfruten, es lo que... Mira, el deporte no es para... Oye, salen, claro que salen, algunos salen.
2: Fíjate si es difícil.
1: Y el no que
2: difícil.
1: Sale hay que ayudarle, pero no todos tienen que salir.
2: Fíjate si es difícil o no es difícil que las canteras de los equipos grandes, del Madrid, del Atlético, del Barcelona, rara vez están surtidos con la cantera. Todos tienen extranjeros. Mira, el mismo Barcelona, que está presumiendo ahora de cantera, que ha sacado una buena jornada, pero sin embargo ya está haciendo fichajes de fuera, montones. Y entonces, y esos están escogiendo todo lo mejor que hay,
1: no en toda España,
2: en el mundo.
1: Tienen ojeadores de todos sitios.
2: Claro, y nosotros aquí en un pueblito ya queremos que nuestro hijo sea...
1: Hay niños...
3: ¿Se acuerdan antes, hace años, la Unión Deportiva? Todos eran canarios.
0: Sí.
3: Y hoy, mira, a ver.
2: Hoy en día, que es triste, yo lo veo así, con tristeza, la lucha canaria, que es un deporte vernáculo y por algo dice canaria, lucha canaria, hay equipos que para ver 7 canarios les cuesta muchísimo. Ya te está poniendo 7, pero algunos tienen hasta más, ¿no? Entonces, es triste que tenga que venir gente de otro sitio siendo regional. Porque usted me dice, el fútbol viene gente internacional porque el fútbol es a nivel mundial, pero las islas que son a nivel
0: local.
1: Hombre, yo siempre digo que el que venga de fuera y sea bueno, superior a lo que hay aquí, y te enseñe, bienvenido sea. Ahora, traer de fuera, empeorando lo que tienes aquí, y todavía sea lo que juegue, eso es lo que no entiendo.
2: Sí, hablando de fútbol, sí. Hablando de lucha, será porque es para completar, porque de aquí no hay, normalmente. No es porque le voy a...
0: Pero no hay por qué, porque no hay, porque no quiere la gente luchar.
2: La gente se le hace difícil a los jóvenes practicar el deporte de la lucha, aparte de que es un deporte gratis, como quien dice, no tienes que comprar equipaje, la ficha no la tienes que pagar. Sin embargo, en el fútbol creo yo que, por lo que yo tengo entendido, hay que pagar incluso la ropa y la ficha. ¿Cómo que no?
0: Entonces los juveniles.
1: En todos los niños.
0: ¿Sí?
1: Tú como padre llevas a un niño a jugar.
0: No, yo me refería a los grandes.
1: Y le tienes que pagar al club un dinero para que compre chanda, ropa.
0: Sí, a los niños, sí, perdón.
2: Y aquí le dan el transporte si hay que llevarlos a jugar a otro municipio, a luchar. Y un bocadillo se le da.
3: Y la lucha canaria, estarás conmigo, que ya ha perdido también muchísimo. O sea, ahora se ha convertido prácticamente en un deporte de fuerza. El que más fuerza tiene, se han perdido las mañas, lo que se conoce como mañas de la lucha.
2: No, sí,
3: en
2: eso.
3: Ver una...
2: Que sí, una burra, que estoy de acuerdo contigo. Estoy de acuerdo contigo que en ese sentido, y yo lo culpo, de todos modos, hay gente que lo vende y le encanta muchísimo que la lucha avance y que luche con otros países, que sea internacional y tal, pero yo culpo también, porque desde mi modesta opinión, yo creo que la lucha canaria a nivel técnico es de las mejores, más completas de todos los deportes de lucha. Demostrado está que cualquier luchador de lucha canaria media alta, de una categoría medio alta, entrena 4 veces el otro deporte y destaca enseguida.
1: Además, todos los canillos fuera nuestros han barrido.
2: Pero ha ido en detrimento de que, por ejemplo, yo creo que intervino primero el judo, ¿no? Y al mezclarla con el judo tiene otro tipo, luchas más sueltos, luchas de pie, más de pie, ¿entiendes? Antes el luchador era agalladito, como lo decíamos, ensillado, y se basaba en técnica. Estabas entrenando 3 o 4 horas, entrenabas, y entrenador técnico. Ahora entrena media hora o una hora física, gimnasio y lo que es realmente técnica, muy poco. Y entonces hay uno grande que no va a entrenar, sino a tirar a los pequeños no quieren agarrar con el grande, porque en teoría...
1: Y al contrario, se ha perdido también el contrario.
2: No, o sea, la técnica de la lucha se ha perdido casi toda. Rara vez...
1: Yo opino, David, no sé si opinas igual que yo, que está pasando lo mismo que está pasando en el folclore. Estamos abandonando la base. No enseñamos esas técnicas o ese arraigo nuestro desde pequeño. No vamos a los colegios, no tal.
2: Y aquí,
1: yo te lo digo porque yo sigo mucha folclore, porque mi mujer, la niña, la abuela, todo el mundo toca y canta, y yo voy, y entonces pegas a mirar a los grupos y todos son de 50 para arriba, una gente joven que vaya haciendo ese relevo. Sin embargo, vino un grupo de Fuerteventura el otro día a Santa Brisa, donde hubo un encuentro insular, regional, o como le llamen, dos grupos, uno de Gran Canaria, otro de Fuerteventura, y muy bien. Y tú ves en el de Fuerteventura un montón de gente joven incorporada, tanto al baile como al grupo de tocar y cantar. Y sin embargo, mírate los grupos que son nuestros de aquí, de Gran Canaria, con Solera, que son buenos además, pero cuando esa generación vaya desapareciendo, ¿quién viene detrás?
3: Armando, estarás conmigo que también se está contaminando el folclore, porque tú ves un grupo folclórico y ves detrás un tío con un contrabajo eléctrico, otro con un violín. ¿Desde cuándo eso ha sido folclore canario?
2: La guitarra. Había un acordeón de relance.
3: Exacto.
2: Y el acordeón. Y también. Armando, para concluir un poco con el tema de que por qué no va la gente, no practica la lucha a los jóvenes, y que cuando es joven es cuando más lucha, pero después de que ya empiezas a tener un poco de responsabilidad y a decidir la luchada, no quieres caer, no quieres, como decimos el otro día de Las Palmas, que no salía a morder, a ganar, y si me caigo, si pierdo, voy a perder igual, porque normalmente si juegas a no ganar, terminas perdiendo. Entonces, al estar, ya se cobra, se cobra, a lo mejor los puntales ya cobran demasiado, y no quieren dejarse
1: tirar,
2: ¿no?
1: O ni van a tirar tampoco.
2: Y el otro igual. Y entonces, eso es lo que usted hablaba antes,
0: cuando viene
2: la pasividad en la brega. Y eso aburre a la gente. Y los chicos jóvenes también, hay que entender también que es otra cosa. Antes, los pequeños, los jóvenes, aquí en San Mateo, no teníamos ni fútbol. ¿De acuerdo? Entonces, había lucha, y ahora resulta que tienes todo en casa. Tecnología para aburrir, juguete para aburrir, en trabajo, es decir, salir a estudiar, que si inglés, que si gimnasia, que si yo no sé qué, que si no sé cuánto. La gente se reparte más.
1: Por eso yo creo que en las islas no capitalinas, como Fuerteventura, Lanzarote, El Hierro, más arraigo todavía a esa parte. Yo hay más gente joven que la que hay en la Tenerife.
3: Todavía Fuerteventura conserva el purismo de la lucha canaria. La Palma también. Islas que
2: claro, todavía... Pedro, porque hasta hace no mucho tú ibas a la 10, nosotros íbamos a luchar a Fuerteventura, y si terminaba la lucha, después no teníamos dónde cenar, porque estaba todo cerrado y no había dónde ir. Discoteca en un sitio.
4: Pero
2: y
4: había cabras.
2: Claro, pero aquí entonces resulta que la gente...
0: Tiene razón, porque yo... Usted sabe que yo me casé en Fuerteventura.
2: Ah, ¿no?
0: De novio con mi mujer a las 9 de la noche en Taralejo, todo cerrado porque era para restaurantes para alemanes.
1: ¿Y cuántas hijas tiene?
0: Dos.
1: Pues poco, para no tener una cassette.
2: No tener televisión ni nada.
0: Por no tener la cassette. Pero era terrible, no sabía, o lo que tú dices, no poder ir a cenar cerrado porque no. Nosotros nos dedicamos, cerramos la cocina a las 9 porque es para los alemanes, los turistas.
1: Hay que subir a Antigua, Camatoso. Ahí está bien.
2: Sin embargo, se llenaban los campos, es decir, pasaba. No. Sí, porque se trasladaban de una parte de la isla a la otra. Pasaba por un pueblito que era pequeño y tal, y dice, uy, aquí iba a haber luz llevó. Pegaba ya la gente y se.
0: De Gran Taraj a La Pájara. De Gran Taraj a La Pájara, yo fui varias veces a ver luchadas en Pájara.
2: Sí, va, ahí se traslada la gente mucho para allá.
3: Yo creo que la lucha ha perdido porque se ha profesionalizado. Porque antes el luchador era el típico, y corrígeme si me equivoco, que estaba todo el día en el campo arando, cogiendo papas y tal, ¿eh? Terminaba y después iba a entrenar.
2: El gimnasio principal es ese.
3: Era ese.
1: Bueno, vamos a cambiar de tercio. Sí. Hablemos del Papa, ¿no? Un poco también.
2: Sí. A mí como ¿qué más, tal? A mí como más. Me gusta esa una arruga.
1: ¿Eh? A mí me gustó. Me gustó cuando entró a Santiago Bernabéu y dijo que aquello era como meterle un gol a...
0: Un buen gol.
1: Sí,
2: pero tampoco te lances mucho. Cuando le preguntaron que de qué equipo era, dijo que
1: de Madrid
2: y del Atlético. Esa palabra no lo oyeron los demás.
3: Vamos a ver lo que dice hoy en Barcelona.
1: Los segundos no valen 100.
0: Acá sacaron los temas del Papa. Hoy esta mañana a las 7 menos cuarto, que los independentistas están ya con los fusiles cargados. A ver si el Papa va a hablar en catalán.
3: ¿No viste la carta que le dio?
1: ¿Se lo pidieron ayer?
0: Si no habla en catalán, le van a hacer el boicot.
1: ¿Se lo pidieron ayer?
2: Sí.
1: Para mí una farsa.
2: Pero se lo pidió en el Congreso.
1: En inglés.
3: Miriam Noguera.
1: Y el otro en italiano.
2: Se lo piden en inglés para que hable en catalán. En español no, que te da vergüenza.
1: No. Se lo pidieron en inglés y luego...
2: Y después me dices tú que vaya Rajoy a Waterloo a hablar con aquella allá. ¿Eh?
1: Hijo.
2: Sí, que el otro día estuvimos aquí una media... Sí.
1: Yo dejé claro mi opinión, pero también entiendo la que dijo él. Es decir, yo a eso... Si no hay nada serio, yo no voy. Yo también lo dije aquí. Es decir, si es algo serio... de responsabilidad diciendo, oye, vamos a sacar a esta gente de aquí porque esto ya no puede ser, es una vergüenza para España, y después se convocan elecciones, sí, pero por ir para una foto, para que después digas que si...
2: Te bajaste los pantalones.
1: No, eso no.
2: Sí, es que para eso. Pero Armando, si te parece o no ves bien que se lo preguntara hoy en inglés y que hable en castellano, ¿cómo vas a pedir que vaya allá a una persona que no es? Ese era el que manda en el partido. Él no es ningún cargo político ahora mismo. No tiene ninguna...
0: ¿Quién?
1: Pero la clase política...
2: Más está fugado la justicia. Que Pedro Sánchez dijo que lo iba a traer, lo trajo, dio una vuelta por Cataluña y no se sabe cómo se fue, pero se fue.
1: La clase política española, la clase política española está viéndola después, valorando el discurso del Papa en el Parlamento, de un nivel súper bajo, porque resulta que todo el mundo se queda con la parte que le interesa.
0: Así
1: no es que habló de los inmigrantes, opina igual
0: cada
1: que nosotros.
0: Cada uno cogió la frase que le interesaba.
2: Cuando habló de los abortos y de la
0: eutanasia.
1: De la eutanasia, de eso no, con eso no estamos de acuerdo.
2: Todo uno es hipócrita, lo que decíamos antes.
1: Lo que hizo el Papa es hablar desde donde se encontraba, de la majestuosidad del edificio, de lo que ha significado España en el mundo y desde tiempos memoriales. Es decir, no se quedan con lo bueno, se quedan con tonterías, ¿no? Yo creo que la visita ha marcado un antes y un después en España.
0: Sí, señor.
1: Y que aparte ha vuelto a demostrar el Papa que el catolicismo está en su mejor momento.
2: Además, Armando, del partido de tu alcalde no hizo acto de presencia.
0: No, se negaron a ir.
2: Mira cómo él sabe ya de cuál es tu alcalde.
1: ¿Qué alcalde?
2: El de Santa Brígida, no es alcalde tuyo.
1: ¿Y de quién es este muchacho? ¿De qué partido es?
2: No sé, tú no sabes, lo vamos a saber nosotros.
1: Es que como nunca se define, no sabemos dónde está, si está a la derecha, a la izquierda, en el centro.
2: Él públicamente no se define. Yo particularmente creo que te Podemos, aunque no represente esa sigla. Lo digo yo, David Miranda.
0: Pero...
2: Él sabrá de qué es, porque mejor que él nadie lo sabe. Yo no le he preguntado, pero...
1: Es lo primero que tiene que hacer un político, es ser claro y hablarle a la gente claro.
0: ¿Quién se negó a ir
1: así? Y estos son
2: mis ideales
1: y de esta manera quiero convencer a la gente. Si estamos siempre regateando...
2: Que la comparte bien, que no la comparte...
1: Terminamos como Abinicuo, en el banderín de Gones y sabemos dónde vamos.
0: Quien se negó a ir fue el BNG, el Partido Gallego. Y Podemos, que los comentarios de la portavoz de Podemos ayer eran, para mí, con todo mi respeto, vergonzosos.
1: Eso es para dar una noticia, para ser noticia dos segundos nada más, porque en realidad tampoco le ponen más atención que esa.
0: Sí, y pero como, llama sí, la atención, y como yo soy tolete, pues lo repito.
1: Si van, no dan noticias. Pero no yendo dan ese segundo diciendo no asistieron.
2: Yo creo que el principal problema que hay en España es ese, que los políticos son listos y se cree que nosotros somos tontos, los demás. Yo eso es lo que creo yo, ¿no? El otro día mismo yo contaba que había ido el otro día al banco y que sin querer me di cuenta por donde tiraba la empleada, ¿no? La que estaba en el banco. Pero es que ahora volví otra vez y ahora fue más evidente. Ahora no lo negó y me dice rotundamente, me dice, a mí la que no me gusta. Y yo, vamos a ver, tú eres canaria, ¿no? Vives en Canarias. Yo, mi punto de vista es, si yo vivo en Canarias, me preocupa quién gobierne Canarias y a nivel nacional. Pero a mí el presidente de otra comunidad no tiene por qué afectarme, ni gustarme, ni disgustarme. De hecho, quienes los votan allí, si tiene mayoría esa persona, es porque la gente lo quiere. ¿Y quién soy yo para decir?
1: ¿Qué no le gustaba a Ayuso?
2: ¿Y a quién vas a votar? Digo, pero no te das cuenta lo que está sucediendo ahora mismo. Resulta que ahora perdonan, hagan lo que hagan, porque ahora, como está el gobierno todavía, habrá que demostrarlo, pero todos los indicios es que peor este colero no puede haber, de todo. Y por lo menos, si tú no quieres creerlo, espérate, pero no defienda, no ponga las manos en el fuego, que ya hay bastantes quemados. Eso es lo que yo veo, que todavía sigue gente creyendo porque esta corrupción es diferente a la otra, ¿no?
0: La corrupción es corrupción.
2: Claro. Y una cosa que tenemos que tener claro, el dinero no lo va a devolver ni uno ni otro. Nadie, eso es lo primero.
0: Nadie devuelve nada.
2: Pues a la cárcel van a ir, si van alguno que tape el camino a los demás, es decir, alguno cargará con el paquete y dice, no, esto es idea de aquel y fue cosa de aquel, sin permiso de aquel. Y nosotros no los habíamos enterado. Están saliendo documentación de hace ya 2 años mínimo, documentación e indicios de que pasa esto y esto, y tú como representante, como el dueño, como el jefe, como el, no eres capaz de decir qué está pasando aquí, eso es verdad lo que están diciendo aquellos.
0: Yo me enteré por la prensa.
2: Sí, no, pero ¿cuándo se enteré? Tomamos medidas cuando sucede, ¿qué medidas si lleva 2 años?
1: Pero si alguien que sale diciendo que el caso Leire, esta, como se llame, no lo sabía, yo no sé nada de esta señora, yo no la conozco, yo no sé cuánto, cuando Coldo no lo sabía, cuando Ábalos tampoco, este señor o es tonto de remate y lo pusieron de presidente para descojonarse de él, sí, o es un cínico,
2: él se descojona de todos nosotros,
1: es un cínico y el más corrupto de todos, o es una cosa o es la otra, y por ambas cosas tendría que marcharse, por inútil o por corrupto.
3: Pero sí, Armando, sí, después ves las encuestas y sigue teniendo...
1: Eso lo dice. Son encuestas,
2: bueno, sí. las encuestas no podemos fiar tampoco. Y más si las hace él, ¿no? Pero que de todos modos es verdad, porque hay en las redes sociales gente que todavía no entiende cómo al menos castigarlo.
1: Pero si es normal.
2: Usted le comete un familiar, un hijo, que es lo más que queremos siempre, comete un error y usted no lo castiga.
1: Pero eso es normal, ¿eh? David. En los partidos
2: y esto no
1: normal,
2: lo castiga. Dice, no, como es mi hijo, no importa que sea ladrón.
1: En
2: ¿no?
1: todos los partidos es normal que cuando va mal, hay una serie de personas que son estómagos agradecidos que van a estar allí siempre. Y siempre le van a votar a ese partido.
0: A mí me llamó mucho la atención en Inglaterra que un político de estos partidos laboristas, a través de unos amigos, se escondió una multa, se la quitaron. Salió a la calle y se dimitió. Sacaron a la noticia a Baleo. El tío de la vergüenza pública dimitió por una multa.
1: Claro, aquí.
0: Una multa de tráfico.
1: Aquí no se dimite por nada. Tú fíjate que lo de Zapatero era bisutería y está en 1 millón de euros, más o menos. Más o menos.
0: Cotizado ya en 1 millón de euros.
1: ¿Y quién dimite? Nadie. Es más, sigue diciendo que eso no era de una herencia. ¿De una herencia de quién? ¿Dónde están los papeles? Además, como decía un periodista anoche, creo que lo oí, pero si es que tenía, si es una herencia, tenía el mejor sitio para declararla, que es Madrid, que no se paga. que no se paga por sucesiones. Es decir,
2: y la fontanera que resulta que no
0: conoce. ¿Cómo se llama? Tiene un beneficio del 99,9%.
1: 99,9% bonificado.
0: Bonificado.
2: La fontanera que no sabía, nadie la conocía, que era una que vivía yo no sé dónde, resulta que tiene hasta escolta. Le pusieron una escolta cuando fue al Dama.
1: Ah, hoy salió.
2: Y la otra activista que hay, que denunció a Víctor Quiles y se puso un cabestrillo, porque la iba la perseguía hasta la casa, porque yo no sé qué le hacía, también le pusieron escolta. Y después, las que realmente están amenazadas de los mismos maridos y de tal.
1: Porque no hay efectivo.
2: Para eso no hay efectivo. No hay efectivo. Pero para una de estas que te saca las castañas del fuego. Pero mira,
1: nadie la conocía. Ahora acaban de llamar como, en principio, como testigo. No sé qué usted mirará como diputada. La Narbona también, la presidenta del PSOE.
0: La presidenta del PSOE.
1: Y al ministro Cepi, al ministro Cepi. Más larga este, porque tiene que tener la cara más dura con zapatos, porque es que no se va ni a patar.
2: Mira,
1: tú has... cuando le sacan, vamos, cada día le sacan mentira, y otra más, y no se, no se marcha
2: el
1: nunca.
2: El periódico este, el Plural.
1: Y que ese tío fuera juez, Dios. Los pobres que cayeron en sus manos, porque yo, si fue un tío condenado por esto, tendría que estar ahora reventándome diciendo, pero bueno, esto era juez.
2: ¿Tú has visto los periodistas este del Plural que inventó que iban a poner una bomba al Guardia Civil, yo no sé qué, de la una bomba Lapa? Resulta que está haciendo negocios con las hijas de Zapatero. El periódico ese, como hay mucho, hay muchos medios de comunicación que han salido ahora, que están en los papeles y pegarán a salir, que están viviendo de nuestros impuestos. Pues si tú me dijeras, ¿lo paga el partido? Es que hasta aquí, cerquita, el PSOE está pagando a medios de comunicación para que lo blanqueen, para estar calladito y para el pobre siempre de noche, y no, yo no me pongo chaquetas con nadie, ahora, y ahora resulta que está todo está maravilloso, todo está bien, y el único que lo hace, y defendemos al PSOE, si hay que llevar una escopeta
1: si es posible, ellos no salen, ahora mismo están todos calladitos, salen, es como los del Barcelona cuando pierden. No salen para nada, o calladitos, ocultos, y ahora resulta que viene, cuando en el 2020 teníamos el Muelle de la Vergüenza en el Guineín, no aparecía ni Dios del PSOE. Ahora viene el Papa y viene Pedro Sánchez al Guineín.
2: Y el otro día no había tres o cuatro aquí.
1: ¿Por qué no viene el rey? Porque si no, no vendría.
0: Alcaldesa, claro, de Mogán, el otro día lo dijo bien claro. Yo lo recibo por... institucionalmente.
1: No tiene que recibirlo porque el presidente de España, le guste o no le guste.
0: Le recibe institucionalmente, pero él sabe que estamos bastante doloridos y cabreados, porque cuando nos necesitamos se le invitó por activo y por pasivo y no viene.
1: Yo sintiéndolo por el Papa, yo le organizaría una buena pitada que se oiga de Tenerife.
0: No, que se haga en Marruecos.
1: Para que se vaya rápido para allá, para Tenerife, donde le den otra y se vaya, termina allá en Marruecos. Porque es que es de vergüenza que este señor venga aquí ahora. ¿A qué?
2: ¿Tú no lo ves cómo está saliendo por las puertas de atrás en todos los sitios ahora? Lo deja esperando. Porque no quiere salir a la calle. Pero viene y está aprovechándose que viene cobijado por el Papa y que sabe que la gente, por el respeto que le tienen al Papa, no.
0: No, pero le entra solo y le pitarán, como dice Armando.
2: Sí, pero la gente que está allí, está cerca, no.
0: No. Ahí hay un control. Claro. Hay un control terrible.
2: Sí, pero la gente cuando.
0: Unas vallas que lo van a ver a más de 1000 metros.
1: Que es normal.
2: Si él estuviera saludando a otro presidente de otra comunidad, se va a llevar una pitada enorme, pero es porque es lo que es, porque es el Papa, así todo, hay alguno que se le escape.
0: ¿Ustedes se han fijado los motivos de seguridad, la cantidad de policías que había? Es algo impresionante, ¿eh?
1: Me parece lógico, a mí me parece lógico.
0: Pero yo nunca había visto un despliegue tan...
4: Es el despliegue más grande que ha hecho España.
0: Sí, señor. Lo dijeron ayer y antes
4: de ayer. Y sin embargo, han venido reyes y han habido... temas de Estado importantes que han venido de diferentes países, no ha habido tanta seguridad como el Papa,
0: vino Trump, ni cuando...
4: ¿Tan amenazado está el Papa?
1: No es amenazado, es la cantidad de gente que mueve, Jorge. Viene cualquier jefe de Estado y puede haber una serie de personas en la calle para verlo pasar, pero es que aquí no solo estaba anunciado, es que estamos hablando de miles y miles de personas. El otro día la misa de Cibeles hablaba de 1.100.000 personas. Anoche había 85.000 personas en el Santiago Bernabéu. Y hoy esperan no sé cuántas, 50, 60 mil en el Young Compagnie. Es decir, es que son muchas personas las que mueve. Son muchas personas las que mueve. Es lógico que la seguridad tiene que estar por encima de ese tema. China alcanzó ya incluso el récord dentro del hemiciclo de aplausos. Se fue a 7 minutos y algo la gente aplaudiendo dentro del hemiciclo. Y mira que para conseguir eso allí dentro, échale mojo, porque allí hay de todo, ¿no? Algunos que se cansaron, como el Rufián, y dejó de aplaudir, ¿no? Pero bueno, eso...
4: Pero por lo menos, al menos fue
1: ni se le tiene en cuenta.
4: Hay partidos que no existieron.
1: Ya, pero bueno, eso que así está o no, yo
4: que es más honroso, ¿no?
1: Si hay, no me gusta ni decirle el nombre, es que lo dice solo Rufián de Rufo de
4: ir a hacer la pantomima. Ir a hacer la pantomima, como que no.
1: Sí, pero bueno.
4: Aquí no está de acuerdo y si yo no voy, ya está.
2: Oye. Yo estoy en eso, porque los otros fueron de falsedad más de.
4: Para hacer la pantomima, no voy. Si estoy en contra del sistema o de la religión,
2: pero
4: no voy.
2: Pero mira tú, que antes ya lo habíamos hablado, Jorge, lo dijimos. Los que eran partidarios, todo el mundo de acuerdo con el Papa y haciendo un acto
0: de hipocresía,
2: que lo habíamos hablado. Cuando te hablan del aborto y de la eutanasia, eso no le gustó al PSOE. Cuando te hablaban de la inmigración, eran los del PSOE los que criticaban al otro. Pero todos aplaudían.
0: Al final lo aplaudieron todos.
2: Y todos aplaudían.
4: Pero mira, hasta los de Vox se llevaron diplomáticamente un rastrillazo por parte del Papa.
1: Todos. A todos los partidos le dio algo. Y eso puede plural.
4: Lo que pensaba
1: la Iglesia, ni más ni menos.
4: Lo que está claro es que, independientemente de la fe que pueda tener cada persona, que es respetable, ha movido muchas masas la visita del Papa, y eso, incluso las palabras del Papa, que se quedó sorprendido gratamente, sí, porque no esperaba tanta afluencia, ¿no?
0: La respuesta del pueblo madrileño ha sido excepcional.
1: Excepcional.
2: No, y la madrileña.
1: No, ahí había de gente de toda España.
4: ¿Cuántas guaguas dice que iban de diferentes
1: de
4: comunidades?
0: Sitio, pero salieron guaguas de Huelva. Habían fletado,
2: vamos. No, la seguridad y la organización también, sea de quien sea.
0: La organización fue perfecta.
1: Hoy se reunía en
0: IFEMA. Con los voluntarios.
1: Sí, en IFEMA, me parece. IFEMA. Con todos los voluntarios
0: y
1: no sé cuántos miles ahora, había de
4: el ritmo de aguante del Papa, ¿eh?
1: Oye, ¿cómo tiene?
2: Pero de todos modos,
1: y además no le notas ni cansancio, buen humor.
2: De todos modos, como yo soy la voz discordante.
4: La agenda.
2: Como soy la voz discordante, yo sí es verdad que soy creyente y no soy ni ateo ni practicante, pero a mi modo.
4: Sí, hombre,
2: tampoco entiendo.
4: Cada uno la fe la
2: Es verdad que respeto. Lo mismo que a mí me gusta un deporte o una comida y a otro no le gusta, yo tengo que entrar por el lado o compartir. Pero sin embargo, toda esta parafernalia, todos estos colegios cerrados, calles cerradas, todo este tinglado, no le veo tampoco demasiada efectiva. Es decir, efectivo sí. No sé cómo explicarlo. Innecesario, desde mi punto de vista.
4: Pero
2: porque al final, el Papa es un hombre, es una persona.
4: Lo que pasa es que por la repercusión que decía José Carlos de las masas que se van a mover, que dése cuenta que un día normal, un día habitual en Las Palmas de Gran Canaria, un mínimo roce que hay en la pista, en los caos que se forman, pues con la previsión de los desplazamientos que van a haber, en parte es casi hasta normal, no porque venga el Papa dejan el colegio, sino por todo el desaguisado que se va a formar en cuanto al tráfico, porque hay gente en los colegios que posiblemente no vayan ni siquiera a ir a ver el Papa, ni mucho menos. Incluso hay mucha gente perjudicada, hay segundas partes que están perjudicadas porque tienen niños en los colegios, porque les trastorna todo lo que es su rutina del día a día. Todo eso es comprensible y además en parte puede ser respetable que no que hubiese clase en vez de no haber clase, pero yo creo que se hace por el tema de seguridad. De hecho, se va a prohibir, creo que los camiones a tal hora, X toneladas, no circulen, ¿no?
1: Lo que está claro es que no se suspenden las clases por seguridad, no por otra cosa. Hay un plan de seguridad que aconseja que suspendan las clases para que no vaya tanta gente en la calle, eso es normal.
4: Además, hay también otra situación paralela, Armando, que no había guaguas desde hace días para contratar, y el liberar los colegios, las guaguas que van a los colegios, también ha hecho posible que hayan a disposición más guaguas, porque no hay guaguas, están todas ocupadas.
0: Guaguas lanzaderas para subir a Siete Palmas.
1: Pero a mí me hace gracia, por ejemplo, yo vi a un director de colegio el otro día, decía que no entendían por qué suspendían las clases. Pero vamos, que un profesor diga eso, que suspende las clases por los carnavales o por lo que le apetece a ellos, sí, y se quedan en casa y no dan clases.
4: ¿Cada momento?
1: Y se buscan una cualquier cosita para hacer el Halloween y no sé qué y no sé cuánto, para no dar clases. Y resulta que ahora por seguridad o hace mucho calor y suspendemos las clases porque hace mucho calor.
2: Yo lo que digo es que todo el movimiento este, todo este movimiento, que es lo que quiero decir yo, estaría muy bien si no hubiera tanta hipocresía y lo que promoviera o moviera fueran conciencias. Porque cuando se marche el Papa, aquellos mismos que estaban aplaudiendo allí, mañana van a estar peleándose, claro, mañana van a estar insultándose.
0: Y mañana
2: el otro que no va a misa tampoco va a ir a misa.
0: Mañana hay sesión de control.
4: Es que mañana, pues por eso es mañana.
2: Pues mañana,
4: es
2: mañana. Pues ya verán.
0: Yo
2: mañana
0: solamente quiero recordarle cuando vino el presidente de China, Xi Jinping, se bloqueó el sur. La autopista del sur se bloqueó.
4: Total. Se paró.
2: Pero casi ni nos enteramos por qué era.
4: Pero no tenía esas masas de gente.
1: No había gente en la calle. Se bloqueó la carretera,
0: y
1: claro.
0: Y cuando iban, y además mucha gente ni se enteró, iba la Policía Nacional, como es lógico, pero él se trajo su propia guardia de seguridad china, que iban en un 4x4, fuera, medio cuerpo fuera, con armas. El presidente chino es como...
4: Bueno, es que trajo sus propios aviones y con sus vehículos.
0: Coche y policía. Trajo dos Jumbo. Uh-huh. Y en uno venía.
4: Cerró el Hotel Santa Catalina, sí, para sí, él. Sí,
1: sí, y sí. Cocineros y de todo, para decir. Sí, sí. Normal, porque entonces.
4: Bueno, para que no esté acostumbrado, para nosotros eso no es
1: como,
4: normal.
1: Como
4: no es
1: normal. Como nosotros cuando venimos a la tertulia, porque venimos acá uno por separado, porque. Bueno,
4: es verdad.
1: Se pueden acosar la carretera.
4: Y cerramos un restaurante para nosotros.
0: Lo que tenemos que pedir es que la emisora nos ponga una guagua que nos vaya a buscar.
4: Lanzadera, ¿no? Una lanzadera, ¿no? De 14 plazas, una porque lanzadera.
3: El Papa debería de visitar San Mateo.
2: Sí, ahora.
4: No, pero claro, y Tejeda dice que visita Tejeda.
3: No, por el mercadillo. Nosotros tenemos razones más que suficientes, que ha sido la emigración. Si no, eran las lagunetas, la fiesta de los indianos. ¿Por qué? Por la cantidad de gente que salió
0: de aquí. Entonces
4: no tendría que ir a San Mateo, don Pedro.
3: A las lagunetas. A las lagunetas.
2: Y a Marruecos.
4: Sí, pero no va a La Palma, no va al Hierro.
0: ¿Han leído ustedes las declaraciones del presidente del Cabildo del Hierro? Bastante ofendido.
4: Sí, porque además no lo han invitado.
0: Dice, no, él se ha negado. Dice, él tenía que venir al Hierro porque es la isla que más ha padecido la emigración.
4: Junto con Arquineguín.
0: La más que, dice, aquí no se ha dicho nada del Hierro, por lo tanto yo me niego a ir a ver.
2: Sí, pero al Hierro no creo yo que hayan llegado ni la mitad de las pateras que Arquineguín. Lo que pasa es que al ser más pequeño, porque el Hierro es un poco, tiene más habitantes,
0: la repercusión,
2: pocos habitantes,
0: la
2: más
0: repercusión
2: que San Mateo.
0: La repercusión es terrible.
1: Ya, lo que pasa también es que tienes que entender que la gente que llega al Hierro se queda ahí
4: y si remontamos
1: dos días están en Tenerife o en Gran Canaria.
4: Y si remontamos a la historia de visitas reales, también San Mateo, con esta nos va a hacer una pequeña crónica, San Mateo ha sido también visitas reales, Santa Brígida y San Mateo, don Pedro, ¿cuánto hace
1: eso? Estuvo Alfonso XII, Alfonso XII estuvo en Santa Brígida.
3: Estuvo en San Mateo.
0: Y ¿también?
3: Estuvo en San Mateo, sí.
2: Pero Pedro, yo eso no me acuerdo.
3: Y cuando se fue para Madrid, para el Palacio Real, envió un talonario, un cheque, no recuerdo las pesetas, por ver la miseria que vio aquí.
4: Es una anécdota importante.
3: Sí. El Papa Alfonso XIII llegó hasta las lagunetas también.
1: Pues si llega a Santa Brígida y va ahora, y luego, tiene que mandar un montón de pasta. Porque,
2: imagínate ahora que las guaguas son gratis y ya no las damos más.
4: Y luego tuvimos también una visita del Rey Emérito.
3: Del Rey Emérito, cuando era príncipe de España, que estuvo, y hay documentos gráficos.
4: Se formó un caos, mucha gente.
3: Sí. A mí me contaba mi padre, yo era pequeño, bueno, no tan pequeño.
4: No tan pequeño porque yo recuerdo.
3: Sí, que mi padre en aquel momento tenía el despacho en el kiosco, y allí fue el emérito que subió arriba a la parte alta del kiosco.
1: Aquí estuvo, en Florida estuvo el primer presidente de España, Adolfo Suárez.
4: Sí. Yo recuerdo cuando vino el rey emérito, que era príncipe, creo que era príncipe, príncipe. A Santa Brígida, y estábamos ahí en la calle de la farmacia Don Elías, famosa y tal, un gentío tremendo. Y recuerdo, ¿sabes por qué lo recuerdo? Porque la Guardia Civil de Tráfico, las motos, la motorizada, yo pegándome bien para mirar, me pegó una quemada en la pierna con el tubo escape de la moto, que me acordé meses de esa visita.
1: ¿Y qué es que pasó? ¿Por Santa María y siguió pasando Mateo?
4: Siguió pasando Mateo. Sí. Pero eso, para verle pasar, había un genterío.
1: Eso decía, fue otra época donde pasaba todo pasando Mateo y en Santa María no se quedaba nada, ¿eh?
4: Desde el molino. Desde
2: no te preocupes, Armando, que lo que no vale aquí en San Mateo lo llamo por favor.
4: Desde la curva del molino hasta lo que es la gasolinera ahora de Raimundo, las dos aceras era un genterío tremendo en Santa María, es decir, aquello era, claro, algo anecdótico, algo novedoso, algo, y la seguridad también en ese entonces era una seguridad bestial. Ya te digo, estaba todo lleno de guardias civiles, y una de las motos, yo arribando, me quedé con el todo escape de la moto.
3: O cuando estuvo aquí
4: era yo un niño, ¿eh?
3: Como príncipe, la guardia civil o la policía estuvo hasta en mi casa.
4: ¿Eh? Porque se quería quedar allí.
3: No, controlando las personas que estaban allí.
4: Es que usted vive en un palco.
3: ¿Eh?
4: Usted vive en palco.
3: Afortunadamente.
4: Usted vive en zona VIC. Si estuviera en el estadio de Gran Canaria, usted tiene zona VIC.
3: Sí.
4: Esa es la grandeza, ¿no?
3: Sí.
0: ¿Leyeron? Sí. ¿Leyeron ayer que aparecieron en un coche 12 Kalashnikov en Barcelona?
4: No leí. ¿Qué estás contando, Armando? Que nos estamos enterando todo para entenderlo bien. ¿Qué estás contando para entenderlo bien? Pues?
1: Estaba enseñando a David en el libreto este que han hecho de los 50 años de Flora Brígida, pues aparece Adolfo Suárez.
4: Sí, estaba más en fotografía ahí. Sí,
1: en fotografía varias veces que fue, visitó, inauguró Flora Brígida ese año y
4: prometió. Eso más con folletos, una revista bien hecha.
1: Bueno, es que en realidad yo estoy tan disgustado viendo esto y después viendo qué programa de fiesta hicieron, vamos.
4: El programa de fiesta no lo tengo, sino por internet, impreso.
1: Tampoco te lo pierdes mucho, pero en realidad no se puede ni leer.
2: No se podía
4: haber hecho juntos.
2: Perdona, Armando, usted que dice que este programa está bien hecho y yo no hice sino echarle un ojo por arriba, es una opinión, para eso es libre que cada uno opinamos lo que queremos, y todavía en Radio Tinamar podemos seguir opinando. Es que yo vi ahora mismo aquí por el aire una fotografía, Armando, y vi que le faltaba como que fue un corte a una fotografía.
4: A lo mejor que todo ese ruido,
2: no,
4: que
2: no interesa.
4: Todo el ruido que ustedes sienten de fondo es los papeles que están moviendo la revista ahí, por eso pido disculpas, porque el que está escuchando siente todo ese ruido de fondo.
2: Hay una fotografía de una pareja y se ve que aquí al lado había otra persona que no interesaba y está cortado.
4: ¿Era don Armando?
2: Yo no sé quién era.
4: Don Armando, era don
2: Armando. Como las antiguas fotografías. Lo cierto que esto está muy mal hecho. Hiciera que me refiero a la foto. No que quitaran al de al lado porque no sé quién es.
4: No, por eso mismo, a lo mejor no está.
2: No, pero el
4: que está bien hecho.
2: La persona que hizo, no me acuerdo cómo se llama, los que maquetan y dan la fotografía.
4: Pues maquetan lo que le mandan.
2: Sí, ¿no? Sí. Pero,
4: no bueno, quitan por capricho, se maqueta lo que te manda. Entiendo,
2: bueno,
4: yo.
2: No sé, pero a mí me parece extraño que no vea yo. ¿David? Que no vea eso. Yo,
4: ¿pero qué era don Armando? ¿Cómo, si no podía estar?
1: No sabemos.
4: No podía estar en la foto.
2: Sabemos porque yo por el brazo no.
4: Usted mire, a ver de qué año fue y ya sabe que estaba don Armando cuando eso.
2: No, la fotografía no dice el año. Bueno, es que yo. Esto lo vi a lo lejos.
4: Yo se lo digo.
3: David, antes cuando las parejas de novios se enfadaban,
4: se quitaban.
3: Se cortaban la foto.
4: Claro.
2: Sí, pero es que ahora.
4: Porque luego estaba con otra pareja diferente y no iban a poner la del novio anterior, era normal.
2: Ahora mismo con la inteligencia artificial, ese error, que es una cosa que va a ver todo el mundo, un municipio importante como Santa Brígida.
4: Pero no hay error, tiene, pues no sabemos quién
2: tiene
4: estaba.
2: Tiene 18.000 habitantes, el que sea, me da igual. Como si es el cura del pueblo.
4: Puede ser eso, el cura del pueblo.
2: Eso veo yo, que es una falta de profesionalidad y de empatía del que hizo eso. Porque también podía haber cogido una fotografía.
4: Si yo le contara a usted todas las fotos que quitan,
2: igual
4: si yo le contara a usted
2: las fotos que se ponen y que se quitan. Si yo le contara a usted que con nuestros impuestos pagamos a gente de...
4: ¿De qué?
2: La gente que viene, que piden los ayuntamientos a trabajar. De
1: planes de empleo.
2: De planes de empleo, a hacer fotos a determinados... ¿Político?
4: Pero eso es normal que venga gente del plan de empleo.
2: No, del plan de empleo normalmente no viene para hacer fotos al concejal de turno Y...
1: Hombre, pues son aficionados a las fotos también.
2: No, no, pero si está trabajando, está trabajando. Y si está trabajando para el equipo, es para el equipo, no para una persona determinada.
4: Bueno, de todo y en la viña del Señor.
2: Claro, por eso que sí.
0: Ustedes oyeron.
2: Antes, vamos a hablar, Boar.
3: David, antes era muy típico, ¿eh? Un matrimonio a lo mejor, ¿eh? Se quedaba viudo o viuda, se volvía a casar, ¿eh? Y la foto del primer matrimonio
4: la quitaba todo.
3: No, cuando se iban a la cama la volvían para la pared.
4: Si la dice el cronista, ¿qué iba a decir don José Carlos? ¿Qué iba a decir usted?
0: No, le iba a recordar, si yo lo había leído, que ayer apareció un coche con 12 fusiles Kalashnikov en Barcelona. Y eso la policía lo tiene muy controlado.
4: ¿Y no apareció quién era el propietario del coche?
0: No lo sé, solamente leí el titular. Y 12 fusiles Kalashnikov es mucha arma de guerra, ¿eh?
4: Eso no hay que ir fuera de Canarias. Eso está a la orden del día.
1: Aquí pillaron el otro día.
4: O sea que desconocemos muchas cosas, ¿no? Pero todos los días se actúa por las fuerzas del orden público con temas que son ilícitos, ¿no?
0: Y mejor que no se enteren.
4: A veces mejor.
2: La verdad también es que, lo hemos dicho en otras ocasiones, es que se le está quitando, se está dejando de la mano de Dios el eso, que entre todo tipo de personas, de armas, de... Y no hay un seguimiento y no se le da una... hemos perdido el respeto a la justicia, a las autoridades...
0: Claro, a todas las instituciones.
2: A todas las instituciones se le ha perdido el respeto, de tal forma que ahora todo el mundo va a cancha su...
1: Porque se han hecho leyes que lo que han hecho es devaluar la autoridad, de las fuerzas de
4: orden público. Pero qué respeto a veces puede haber si lo que estamos viendo a nivel del panorama nacional no es respeto. ¿Qué respeto estamos viendo cuando...
2: Hay que empezar por ahí.
4: Cuando hemos tenido antecedentes, si nos remontamos atrás, que se presentó una moción de censura en el Estado a un partido político, como fue al Partido Popular, porque había corrupción, porque estaba el caso Kitchen, entre otros, ¿no? Había corrupción y el argumento fue una moción de censura porque, oiga, usted no está haciendo las cosas bien y una moción de censura que es lícito. Pues ahora se ve. Iden de lo mismo o igual... Cuando la justicia derime, porque estos son procedimientos que se alargan en el tiempo, igual o peor, y ahora se actúa de otra manera. Es decir, ¿y quién está viendo este circo, por decirlo así, televisivo y mediático? ¿Los ciudadanos? ¿Y usted cree que los ciudadanos son tontos? Los ciudadanos ven, los que son de una sintonía política tragan, porque están obligados a tragar, y los que son de otra sintonía política atacan, y los que no están con ninguna sintonía política, sino que quieren realmente lo mejor para su país, están anonadados. Esa es la historia y esa es la realidad que estamos viviendo en el día a día. Y yo con esto no estoy defendiendo ni un partido ni otro, porque creo que todos los que han gobernado en este país, porque hay quienes no han gobernado, pero todos los que han gobernado en este país han sido la lacra de la sociedad. Es decir, ha gobernado el PP. El PP ha tenido corrupción a tutiplén. Y le han dado el tolletazo y le han dicho fuera. Pero es que está gobernando el PSOE y está haciendo más de lo mismo. Y gobernó con el PSOE Podemos, más de lo mismo. ¿Quién falta? ¿Vos? Se supone que puede hacerlo igual o peor. Se supone. Todavía no han tenido la oportunidad de estar gobernando. Pero lo que da a entender al ciudadano de pie... que la política es el mayor chollo que hay hoy en día de profesión, cuando la política se suponía, cuando estaba, como usted bien dice antes, señor Umpierre, Adolfo Suárez, los que empezaron la transición, cuando había los rojos y los verdes, cuando estaba el comunismo, y lograron entenderse y llegar a acuerdos en aquel momento de la transición para llegar a una democracia, que creo que fueron el ejemplo a nivel mundial de ponerse de acuerdo y crear unos estatutos y crear precisamente un reglamento de democracia en este país. Pero a partir de ahí, sí, empezó el señor González, que yo creo que tuvo una transición buena. Luego se le arrimaron los moscas pegadas, y empezaron también a salir la corrupción. Pero a partir de ahí, todo ha sido la sensación, ¿eh? Digo presuntamente, la sensación que podemos tener los ciudadanos. Un mamoneo. Ahí, un mamoneo, coloca los míos. Pero ¿cómo se puede ver? De que yo entro a gobernar y meto 100, 200, 300, 800 cargos de confianza a mamar de la teta porque me ayudan a traer votos. Pero entra el otro partido y es más de lo mismo. Es decir, 1000 tíos o 1000 personas, que me perdonen la forma de expresar, a vivir del bote, cargos de confianza, chóferes, escolta, no sé qué, la Biblia en pasta y venga a vivir de la... una nube de chupatectros, chupones, de mamones, sensación que uno tiene presuntamente que pasa en este país, pero por eso no puedo decir que este partido es el mejor ni el otro es el mejor. Todos han seguido las mismas directrices, unos lo decoran de una manera y otros lo decoran de la otra, pero ¿dónde vamos a llegar? Y este, no hay quien le ponga el cascabel al gato, es decir, ahora entra mañana el partido Berices o no sé qué, el partido Pepito López, y la sensación que da es que es más de lo mismo.
1: Acabó la fiesta.
4: Ahí, y eso a lo mejor es para hacer más fiesta.
3: El padre de la transición, y no se le ha reconocido, fue don Torcuato Fernández Miranda, que fue en aquella famosa frase,
1: y Franco ha muerto.
3: No, de la ley, ese fue Arias Navarro, de la ley Carnicerito de Málaga, y de la ley a la ley, o sea, de los principios nacionales del movimiento a la ley.
2: Yo digo que
1: yo estoy en discrepancia con Jorge en algunas cosas.
4: Eso es lo bueno de la tertulia.
1: Es verdad que llegas a decir que son todos iguales. Pero después, cuando si lo analizas fríamente, a los del PP se le echaron por tener un gerente que se mamó las perras, y que es verdad que el partido hizo unas obras y no sé qué, no sé cuánto, con dinero de un poco negro, no sé qué, y se les condenó por aquello. Al final se les condenó por hacer unas obras dentro de Génova, no me acuerdo a cuánto llegaban, y eran, vamos, el chocolate del loro. Aquí estamos hablando de gente de confianza del presidente, como es Coldo, Ábalos, Cerdán, el Sepi, el del otro, el hermano, la mujer, la no sé. Hombre, estamos hablando de cosas diferentes. Aquí estamos hablando de una corrupción masiva. Hoy te enteras por la mañana, porque cada día te enteras de algo nuevo. Hoy te enteras por la mañana que el Alegre Díaz este, o Díaz, o como se llame, tenía custodia de la Guardia Civil. La mandó Marlaska a que la cuidara la Guardia Civil. Dices tú, pero bueno, y después dice que nadie la conoce, y ninguno en el partido la conoce. O sea, hay corrupciones y corrupciones. Y yo creo que aquí lo que está pasando es aún más grave, y es verdad que a veces no me gustaría decir, y ellos más, porque me pondría a la misma altura que lo que está pasando. Pero no todos los temas son iguales, habría que analizarlo. Pero sí es verdad que la corrupción da asco en España.
4: Pero si la ley no está para todos por igual, dice que la ley es para todos por igual. Mire, le voy a poner un caso cortito. El hermano Pedro Sánchez, la juez que está siguiendo el tema, que ha sido una persona perseguida, que ha sido una persona que la han estado ahí al milímetro por todos lados buscando las cuatro patas al gato, no tiene seguridad. El hermano Pedro Sánchez tiene... escolta y contraescolta.
2: Y siete inspecciones de Hacienda.
4: Escolta y contraescolta.
2: Y es siete pensiones.
4: ¿Por qué? Porque es el hermano Pedro Sánchez.
2: Siete inspecciones de Hacienda.
4: La juez que investiga el caso.
1: La que llegó a la instrucción, si es
4: no,
1: cierto.
4: No, tiene escolta.
1: Es decir, llegaron a sacar estas fotos con la inteligencia artificial como que estaba con otro hombre.
4: La ley se aplica. La ley se aplica por igual. Los salvaconductos son dados por
2: ¿y
4: igual.
2: Y el otro que dimitió.
4: Pregunto.
2: Dimitió para que ser aforado, que dimitieron cuatro o cinco, ¿no fueron?
1: Así que, sí, para que el aforara
4: al presidente. ¿De qué me están hablando? Miren.
2: Y va a salir a suelto.
4: Tengo que hacer un mínimo alto para la policía, ¿les parece?
1: Vale,
4: y
1: total.
4: Entramos con la llamada.
1: Vale.
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0: Estamos de vuelta y seguimos en este tiempo de tertulia. Yo no sé si quieren que abramos líneas telefónicas, porque siempre le dejamos no más que 5 minutos a las personas y que puedan participar un poquito más, si lo consideran ustedes oportuno, con Panadería Pastelería Pulido, con Viveros El Rosal y las líneas telefónicas, que recuerda el 928-660325, 928-66-2291. ¿Sí, David, que decías algo?
1: No, porque usted decía de ir a donde íbamos a la segunda tertulia, pero ahora va a estar complicado para aparcar por allí.
0: Sí, complicado.
1: Y yo hubiese querido hablar un poquillo de eso, pero si quiere abrirla de eso, la abrimos ya. Ya bueno, está abierto.
0: Entre llamadas, entre call y call. Hay otra llamada, una llamada. ¿Quién te pasó?
2: Buenos días.
3: Buenos días.
2: Encantado de saludarla, señora.
3: Diga. Igualmente, caballero.
2: Diga usted.
3: Pues nada, para saludar a Jorge y su familia, para usted y su familia, para José Luis y su familia, y para David y su familia, y para todo, y para Armando que está ahí porque lo he escuchado.
4: Hola, María.
3: Buenos días, Armando, aquí para ahora almorzar.
0: María duerme de noche y sale de día.
3: Sí. No, pero ya saliré de noche también, Jorge.
0: Claro, todo llegará.
3: Ahora tengo unas cosas que hacer, ¿tú me entiendes?
0: Sí.
3: Y primero lo que hay que hacer.
0: ¿Poquito a poco?
3: Sí, atrás de mí no viene nadie, ¿vale?
0: ¿Pico y pala?
3: Pico y pala. Pues nada, adiós.
2: Adiós.
4: Adiós.
0: Bueno, María, 928-66-0325, 928-66-2291, son los teléfonos disponibles. ¿Quién da paso a la siguiente llamada?
4: Hola, buenas tardes.
0: Hola.
5: Hola, espérate.
4: Hola, buenas tardes.
5: Que voy a salir de la cueva.
4: Ah, pues salga usted de la cueva.
0: Salga de la cueva.
5: ¿Están
4: armando
5: ahí?
4: Bien, ¿y tú, mi niña?
5: Ayer hemos estado con una lonquita muy fuerte.
4: Mi madre.
5: Sí.
4: Pues mala época para una bronquitis con el calor que hace.
5: Pero es el cambio de tiempo, se comprende.
4: Bueno, es que hemos tenido lluvia, sale el sol, vuelve a llover, se hace frío. No sabemos ya en qué estación estamos.
5: Por la mañana hace frío, por la tarde hace frío. Y lo que hace.
0: Por la mañana calor, por la tarde ron.
4: Y tú lo que tengas que hacer es cuidarte.
5: ¿Qué dijiste, Jorge?
0: La canción de Bad Bunny dice, por la mañana calor, por la tarde ron.
5: Dice, que se lo puedo beber.
0: Dice la canción.
5: Eso no, que eso hace daño.
4: Pues usted tiene que cuidarse porque tiene una salud un poco delicada.
5: No, yo estoy muy bien, gracias a Dios.
4: Pues me alegro.
5: Muy bien. Saludo a la familia, a los tuyos.
4: Sí, se lo han dado. También a los tuyos, a la niña, al niño y al esposo también, claro.
5: También
4: al mandito, al tocayo.
5: Armando, sí. Bueno, mi hija no está aquí ahora, que está de viaje.
4: Ah, fenómeno. Eso es bueno también. Hay que salir a disfrutar también y a ver otros mundos, otros paisajes.
5: O sea, a David y a todos los que están ahí en la mesa, que no lo siento.
6: Vale, gracias.
2: Gracias,
0: nada,
2: señora.
5: A Jorge no lo quiero.
0: No pasa nada.
5: Jorge, después que te fuiste ahí, se ha hecho malo.
0: ¿Qué vamos a hacer? De todo y en la viña del señor.
4: Jorge es un gran vecino. Todo el mundo lo quiere. Yo no sé por qué, pero todo el mundo...

0: a Jorge a buscar pimientas o, en fin, era otra cosa, ¿no?
1: Que nadie se quede aquí.
0: ¿Eh?
1: Que nadie se yo aquí.
0: No, no, hombre, nadie más ha echado. Uno cambia de vida porque quiere. O de sitio, es de sitio donde vivir.
1: Es una broma. Pues nada, a Jorge no lo quiero.
0: De todas maneras, también tengo entendido que le dejé muy buenos vecinos ahí, por lo tanto no pueden quejarse tampoco.
1: Sí, cada uno en su casa, cuando lo vemos lo saludamos y poco más.
0: Yo no los he tratado mucho, pero por lo poco que los he tratado, son muy, muy, muy buena gente.
1: Sí, sí, muy tranquilito, tiene un niño precioso, muy bien, muy bien. Pero es que no me gusta que de vecinos, porque así se cambia.
0: Vamos a ver si los echamos también.
1: Sí, sí, sí, para arriba, para camarada.
0: Ah, ahora están arreglando aquello allí, el albergue, igual los echamos para allá arriba.
1: Patinando. Pues nada, un saludo a mi tocaya, a mi amiga, y todo para ustedes.
0: Pues vale, doña Lidia.
1: Sí, lo quiero.
0: Pues vale,
2: un beso. Besito. Adiós.
1: Adiós, guapo.
2: Recibimos otra llamada.
3: Buenas tardes. ¿Sí?
2: Hola. Hola. Pues no quiere entrar esa, vamos con la siguiente, don Pedro.
3: Buenas tardes.
4: Buenas tardes, amigo.
3: Hola, Vicente.
4: ¿Cómo andamos?
3: Pues bien, ¿y tú?
4: Ahí estamos, preparando la comida.
3: Ah, muy bien. ¿La familia bien?
4: Todo bien, sí, en el momento sí.
3: ¿Y el tiempo?
4: El tiempo fresco, viento y ahora va a subir los grados. Hoy no ha hablado el Papa, va a venir.
3: ¿Vas a ir a verlo, ¿verdad? Vicente?
4: ¿Eh?
3: ¿Que si vas a ir a verlo?
4: No, a verlo no, ya me asomo aquí en la ventana y el avión pasa por aquí a las nueve, va llegando aquí.
3: Ah, seguro se asoma a la ventana del avión para saludar.
4: La saluda a la manzana. se ha portado bien estos días, buena gente, buenas personas y el Puntante está bien y tú sabes qué pasa, que él saluda a todo el mundo y los niños pequeños también le da la comunión. Y eso es bonito,
0: Sí. Hombre, muy cercano, son buenos.
4: Y nada, un saludo, David, ¿cómo andas?
3: Aquí andamos, Vicente, bien.
4: ¿Todo bien?
3: Sí, escuchando de aquí, yo enfadado con el Papa.
4: Ya.
3: Pues fue al Congreso y resulta que no aplicó los mandamientos de la ley de Dios. A Bildu le podía haber dicho, no matarás. A Ábalos y a compañía, no fornicarás. A Pedro Sánchez y compañía, no robarás. Son unos mandamientos que no aplicó ahí. Y esperando.
0: No deseará la mujer de tu prójimo.
4: Eso, entonces, ¿qué pasa, Papa? Que habló
3: todo bien. Todo el mundo aplaudiendo lo bien que lo hizo en el Congreso. Yo vi que faltó más.
4: Entonces, ¿qué pasa? Que él quiere que se lleve con todo el mundo. Que se lleve.
3: Todo el mundo se lleve bien. Sí. Y él no se lleva ni con la mujer.
4: No, yo, el Papa le dijo.
3: El Papa no se lleva con la mujer, o sea, que está divorciado.
4: No, el Papa no tiene mujer. hay alguno que tiene el secreto, ¿sabes ya?
3: Secreto de su madre.
4: Sí. Y tiene niños, yo lo sé.
3: Sí.
4: Y eso.
3: Ahí debajo, en Sardina, había un famoso.
4: Sí, el notará.
3: Sí, que cantaba y todo.
4: Sí, estaba casado y todo.
3: Sí, no va a decir.
4: Y nada, un saludo a todos y Jorge, un saludo.
2: Un abrazo,
0: adiós,
2: Vicente.
4: Venga, un saludo. Adiós. Y un saludo a mi madre también, ¿vale?
2: Adiós. Recibimos otra llamada, compañero. ¿Quién da paso?
3: Sí, buenos días.
5: Muy buenos días, David.
3: Buenos días.
5: Me cortaron la... Yo estaba antes que...
3: ¿Vicente?
5: No digo, no creo yo que estén enfadados conmigo, ni mucho menos.
3: Fue Jorge, dice, vamos a fastidiar a Mari Carmen hoy que...
5: Seguro, porque yo dije, buenas tardes.
3: Dice, ahora no lo va a llamar.

0: jueves, porque va a haber el Papa y hoy la vamos a...
1: No.
2: No metas fuego, David.
1: Ahí te equivocaste. Lo veré sentadita, si es que quiero verlo, sentadita viendo la televisión, que lo voy a ver mejor que los que la van a ver. La cámara lo va a coger perfectamente y así lo veo yo. Pienso yo que lo voy a ver mejor.
2: Hombre, claro, en casa tranquila.
0: Ah, cuidado, porque creo que Televisión Canaria va a estar a la huelga, me parece.
1: Ah, no me importa, mira, lo veo otro día, ya yo lo he visto en Madrid.
2: No saca la Madrid,
1: aunque no pensé de coger la llamada, pero la cogí dos veces y la primera me la cortaron. Y oí toda la conversación de Lidia. Y me cortaron, digo, pues bueno.
2: No, cortando le cortamos.
1: Otra vez la llamada.
2: Cortando le cortamos. ¿Será que las líneas ahí se cruzaron? No, porque no entraba. Había una llamada ahí que daba paso y no entraba.
0: Eso fue en el momento que fue a bajar
2: la centralita.
0: Fue a bajar la radio. Fue.
2: La central.
3: Porque Lidia está más cerca que usted.
1: Bueno, lo que fuera. No me voy a ascender porque después la culpa la tengo yo de la que viene detrás.
0: No le diga nada a nadie, pero es que...
1: Bueno, yo le voy a dar la enhorabuena porque hoy la tertulia para mí ha sido fantástica. Tengo mis pros y mis contras. Porque francamente, se lo he mandado a Jorge unos cuantos WhatsApp porque yo sabía que a lo mejor no iba a coger el teléfono, la llamada. Pero el despliegue de policía, de seguridad que tuvo en Madrid y ahora en Barcelona y en todos esos sitios, no crea él, el Papa, que ojalá tuviéramos nosotros el mismo despliegue de policía. Aquí la isla es muy pequeña. Va a comparar las riquezas que hay en otro sitio a la pobreza que hay aquí en una isla. Va a ver, allí no sé si ellos vieron, si él vio o llegó a ver la miseria que hay porque ellos no la quieren recoger, cosa que nosotros no lo tratamos como miseria, sino como personas que vienen huyendo de otro país y ellos se creen que van a salir de aquí para otro país para coger su bienestar. En cambio, aquí lo tenemos como el otro que dice encarcelado. Y tanto la Comunidad Europea como España y los otros países se cree que nosotros vamos a ser los carceleros de estas personas. Nosotros no queremos tener carceleros, queremos tener a nadie en la cárcel, ni mucho menos. Pero sí digo que los políticos, el que la hace, que la pague. Porque todo este despliegue es de los impuestos de las personas. No es de más nadie. Perdone, y no es, ya estoy hasta ronca. Así que lo que yo he dicho, no voy a llegar, Papa, porque yo mi seguridad la quiero yo para mí, no la quiero para nadie. Muchas gracias por haberme escuchado. Mire, ya me puse hasta ronca.
2: Tranquilo.
1: Porque veo un despliegue tan grande en la riqueza. Y aquí va él a ver, como el otro que dice, la pobreza. Y todas las personas quieren ir a verla. Pero no tenemos la misma seguridad de la que han tenido él allá. Muchas gracias, Jorge, y a todos los tertulianos. Que siga por ese camino. Que esta que está aquí lo está oyendo mientras pueda. El día que no pueda, lo siento.
2: Simplemente. Cuídese.
0: Pues muchas gracias.
3: Adiós, que se mejore.
0: Un poquito de agua.
1: Es que me entró un hormiguillo ahora y me quedé ronca.
0: Vamos a decir los labios con esto.
1: Gracias. Mí,
0: la garganta.
1: Con la agua. Garganta, sí.
0: Con un poquito de agua.
1: Muchas gracias por haberme escuchado. Vale. Y hasta la próxima.
0: Gracias a ustedes. ¿Quién es el más guapo?
2: Vamos con otra llamada. ¿Quién te pasa?
4: Buenas tardes.
5: Hola, buenas tardes.
4: ¿Cómo le va, señores?
5: Bien, soy Carmen de aquí, de las Mereguinas.
4: Muy bien, diga usted.
3: Claro, sabíamos.
5: Un saludito para todos los que están ahí.
0: Gracias.
5: Para Armando, para David, para Jorge también, para José Luis, para Mari Carmen, Vicente, su madre, para todo el mundo en general.
3: Igualmente para ti, doña Carmen.
5: Y buena tarde.
3: Familia.
5: Espero. ¿La familia bien?
3: Bien, bien, todo el mundo. Todo
5: me alegro mucho.
3: Luchando y hacia sí. adelante, porque para atrás ni para coger impulso.
5: No hay otra, hay que seguir para adelante. Total. Está claro. Pues venga, un saludito para todos.
3: Igual para ti y la familia.
5: Adiós. Venga, adiós.
2: Adiós. Adiós. 928-660325, 928-6622-91 son las líneas que ustedes telefónicas pueden tener y tienen disponibles si quieren seguir participando en este tiempo. David, quería hacer un apunte de Olla Viciosa.
3: Sí, que es una pena, aunque algunos se alegren, pero es una pena para todo el municipio. Creo que ha sido un contratiempo bastante grande. El otro día estaba yo hablando con un vecino afectado ahí, que estuvimos caminando, yo estoy yendo por las tardes a caminar ahí de vez en cuando, y me encontré a un vecino que vive allí, y todavía no había salido lo de esta última resolución, hará 8 días o así, y me decía que él tenía una casa hecha, y la tiene hecha, una casa muy buena. Y le pregunté qué sabía de aquello y me dice que cuando llegara el momento, que él ahora mismo no estaba ni preocupado, porque cuando llegara el momento, que él le dejaba la casa, que hicieran con ella, que la derribaran o que se la embargaran, porque lo que tenía que pagar ahora por esa casa no le compensaba. Una persona que tenía una casa de ella. Eso es una cosa que no entiende mucho la gente. Yo también tengo que dar gracias a Dios, a mi mujer y a mí, porque yo fui a comprar allí, no sé, ustedes personalmente lo saben, ¿eh? Fui a comprar una casa allí, más bien un tipo de chalet, que si ahora tengo que pagar lo que tengo que pagar para poder hacer esa urbanización, porque esa urbanización la hacen los vecinos, no la hace el ayuntamiento lo tiene que promover, pero quien paga la urbanización son los vecinos. Y entonces ahora, como todo lo que ha subido el precio de todo el material que requiere ahora para eso, tarde se va a ver esa urbanización. Pero el problema es que ese terreno que se estaba usando, que no era para eso, se estaba usando para el municipio, es una pena que se vaya a quedar ahora cerrado porque no se va a empezar a trabajar. Si dijera, se va a empezar a trabajar el próximo mes o la semana que entra, o dice, pues lógico que lo desalojen y tal, pero es que ahora, ¿a quién beneficia eso? El que eso no se haga. Digo yo, ¿no? Yo sí creo que al ayuntamiento le faltó, y a todo el municipio, le faltó una gestión más que hacer, que teníamos que haber hecho una manifestación, haber llenado a tope el aparcamiento, no de coches, sino de personas, haber traído las televisiones que hay aquí para que llegara a los vecinos que han denunciado, que estarán su derecho de denunciar, al juez que tomó esa decisión. Porque yo entiendo que si tiene una propiedad y la quiere construir, que la exija, me parece justo, ¿no? Pero si no se va a usar antes, porque ahora esos vecinos que no pueden hacer frente tendrán que expropiarle, todo eso lleva un tiempo para poder gestionar, que no es decir, no pagas, te marchas de aquí y esto es mío. Eso hay que hacer unas gestiones que va a costar muchísimo, mientras se podía haber estado utilizando. Es verdad que a lo mejor se pudieron hacer ante eso, igual que se pudo haber denunciado antes también, ¿no? Se pudo haber hecho algo.
6: Yo creo que es una unidad de actuación lo que se hace allí, y es verdad que la unidad de actuación la tienen que desarrollar los propietarios de la zona. Aquí ha habido de todo un poco, yo creo que esto viene de muchos años atrás también, y daba igual, desde mi punto de vista, da igual que te vayas a manifestar, que se pongan todos en el espacio, que la sentencia no hubiese cambiado.
3: Bueno, pues las presiones se hacen, porque por algo hacen manifestaciones, pero se hacen manifestaciones a prácticas. Cuando entre otro gobierno, la verdad, se harán a diario. Pero esta persona me decía a mí en el otro momento, y no está culpando a los de ahora.
6: Esto viene de muchos años atrás.
3: Pero resulta también que sí, esto es del 2009, 2010 por lo menos.
6: Esto viene de años atrás, igual que hay en Santa Brígida todavía unidad de actuaciones sin desarrollar.
3: Este vecino que se siente afectado y en su momento él fue a reclamar y también se siente engañado porque le prometieron una cosa y después le dijeron otra. Y cuando le llegaron dicen, no, pues esto es así. Y resulta que es unos vecinos que decidieron ponerse ricos fácilmente, querían. Tenían un terreno que pidieron al ayuntamiento urbanizarlo, pero como ellos tenían más votos, porque al tener más terreno eran más, es decir, eran menos personas, pero tenían
6: más participación,
3: ¿no? Y entonces los que no estaban de acuerdo tuvieron que estarlo. Y ahora, como después vino esa crisis, cada vez la crisis está que la gente cada vez fabrica menos, pues había unos propietarios que sí iban a estar corriente porque la mayoría dejó de pagar. Bueno, eso no sé si tenían la corriente, pero si denunciaron será porque está corriente, pero todos seguían pagando y estaban pagando para un proyecto y un presupuesto que estaba hecho cuando yo fui a comprar el 2017 y el presupuesto estaba del 2010, creo.
6: Que ya hoy en día estará desfasado.
3: Cuatro veces más. Ahora sale cuatro veces más, por eso te digo yo que gracias a Dios yo no compré.
6: Pero mi pregunta es, ¿y ese proyecto de urbanización está hecho?
3: Estaba hecho de hace, pues claro, pero...
6: Que habrá que modificar.
3: Claro, ahora tienes que modificarlo.
6: Vamos a hacer uno nuevo, supongo.
3: Claro, y no, y esa gente, muchos han fallecido, ahora tienen herederos, otros no aparecen ni las personas que están. Es decir que el ayuntamiento, el juez lo requirió hace un tiempo para que diera
6: más. ¿Y el ayuntamiento también tiene propiedad ahí?
3: El ayuntamiento tiene lo que es el aparcamiento porque es cedido por la urbanización. Tú sabes que cuando
6: se hace un proyecto... la parte de cesión que le toca al ayuntamiento.
3: Y era para un parque, no un parking, para un parque. Entonces, como estaba paralizado, yo creo que con buena idea, aunque se haya gastado un dinero, porque incluso yo creo que lo subvencionó el Cabildo el asfalto para asfaltarlo, se ha estado dando un servicio que lo hemos estado beneficiando todos. Y incluso hay gente que está en contra, que por qué se recurrió. Digo, si no lo haces, te protestas, ¿por qué no lo hiciste? ¿Por qué no recurriste?
6: Si tú tienes una sentencia y no la recurres, tienes que ejecutarla. Claro. Se había cerrado antes.
3: Y entonces, yo creo que todo ese dinero que se ha gastado también, si se ha gastado para pagar los recursos, también se ha beneficiado al pueblo que han estado viviendo.
6: En los años que han estado utilizándolo.
3: Y entonces yo digo que es una pena. Y por otro lado, yo llegué en su momento, yo vi todos esos planos. Yo hablé con la gente de vecinos para ver en la situación que estaba eso, ¿no? Y yo estaba ilusionadísimo, pero en mi casa no estaban tanto, y entonces yo un poco desistí. Y ahora, el otro día hablando con un vecino, menos mal que no compraste.
6: Hoy se lo agradece a la familia.
3: No, hablé con tres, ¿no? Tres perjudicados. Y uno que era el máximo interesado porque era de los más propiedades que tenía, me dijo que no comprara. Me lo aconsejó, a ese también se lo tengo que agradecer.
6: Hombre, desarrollar una unidad de actuación es difícil, ¿eh?
3: Sí, hay una llamada. Sí, buenas tardes.
7: Hola, buenas tardes.
3: ¿Con quién hablamos?
7: Miguel.
3: ¿Quién?
7: Miguel.
3: ¿El bombero?
7: Sí.
3: Coño, no te conocía la voz.
7: Claro, pues, sí, voy a tener el hospital ahora mismo.
3: Sí, ¿saliste o entras?
7: Salgo ahora ya.
3: Ah, ¿y qué tal? Cuéntanos, Miguel.
7: Corre al Papa y feliz día para todos.
6: Igualmente.
3: Pues vale, Miguel. Vale, gracias.
2: Bueno, antes de marcharnos, mañana pleno, Armando.
6: ¿En Santa Lía? Sí. Pues hasta mañana todavía. Mira, yo el
2: pero no me habían convocado. Este miércoles 10 de junio a las 9 de la mañana. Entre las propuestas se da el nombramiento de los nuevos hijos predilectos y adoptivos del municipio.
6: Pero extraordinario y urgente.
2: La entrega oficial de estos honores, el 16, tendrá lugar el viernes 12, es decir, esperamos mañana, y el 12 a las 19 horas en el Centro Cultural de la Villa. Parte resolutiva, aprobación se procede del expediente, luego pues no sé quiénes son los que van a ser nombrados, hijos predilectos y adoptivos. Pero sé que es la propuesta mañana de hijos predilectos y adoptivos del municipio. La entrega oficial de estos honores y distinciones tendrá lugar el viernes 12, el pleno mañana. Y
6: hombre, a mí ya estaba echando de menos, porque lo tienen puesto en el programa de fiestas, como que se entregaba el viernes, y ni siquiera se había hecho el pleno para tomar ese acuerdo.
2: Hoy mañana a las 9 de la mañana.
6: Yo ya digo, hasta mañana miré el ordenador, no me había llegado nada, si llegó ahora, y será extraordinario y urgente, porque no hay tiempo material para hacerlo con los dos días hábiles que dice la ley.
2: ¿Quiénes son? ¿No saben los que son propuestos?
6: Algunos sé, pero no quiero decirlos porque tampoco me gustaría adelantarlo, ya que
2: no lo hacen público todavía.
6: Una propuesta hecha y se hará pública en ese momento, pues tampoco me gustaría adelantar nombres ninguno. pero ya te digo que echaba un poco de menos que el pleno se hubiese hecho ya con tiempo y forma para tomar ese acuerdo, que hay que tomarlo antes de dar eso.
2: ¿Qué es, como el año pasado, que cada partido proponía a uno?
6: Bueno, este año se hizo un poco diferente, se hizo una comisión, estaban todos los portavoces y surgieron nombres, y los que estuvimos de acuerdo en los nombres, pues se fue haciendo expedientes de ellos, y algunos creo que aceptaron y otros igual no lo aceptaron. Por lo tanto, no quiero tampoco adelantarme a decir nombres sin saber cómo quedó definitivamente. Un poco también decíamos que parecía que era todo propuesto por partido y parecía más feo, ¿no? Que era más un acuerdo corporativo de la corporación que más de un partido y otro y otro y otro.
2: Y se lleva por unanimidad, efectivamente.
6: Total.
2: Nos vamos, don José Carlos.
4: Pues nada, buenos días. Como dice aquí el caballero, amenazo con volver.
2: Don Pedro.
8: Pues nada, a decirle a nuestros oyentes que no se atraganten con tanta papa y que hasta el próximo martes.
2: La feria de la papa llega el mes que viene aquí en San Mateo. Don Armando.
6: Pues nada, gracias como siempre por estar aquí un martes más, y siempre que sea bienvenido aquí estaremos. Y a las oyentes, claro, iba a hablar un poco de esto, pero no vale la pena tampoco, solo invitarles a que vayan a ver el 50 aniversario de Floralejas. No le hace justicia, creo que nos quedamos cortos si lo compara con los dos últimos años. Está un poco mejor, pero no es lo que el pueblo esperaba.
2: Don David Miranda.
9: Dale gracias a todos los oyentes por su escucha, y yo amenazo con volver.
2: Un abrazo.
9: Y la paz esté con vosotros.
4: Y con tu espíritu.
2: Sigue amenazando con volver. Pues nada, amigos, que sean felices, que disfruten del día. Sean buenos, que yo lo intento. Buenas tardes.
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